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4: 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Ay, me quedé sin agua para el termo. ¿Me trata el termito de agua, mijo? 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

0: Amigas, amigos, muy buenos días, bienvenidos a compartir esta mañana de lunes, comienzo de semana, 5 de octubre, 7 con 10 minutos, 14 grados de temperatura de esta hora, misma sensación térmica, cielo nublado, el viento que sopla del sureste a 7 kilómetros en la hora, la humedad 75%, presión atmosférica 1017 milibares y la visibilidad actual es de 15 kilómetros. Esperamos para hoy una máxima de 24 grados, con 25 de sensación térmica, habrá nubes dando paso a lo de sol, mientras que la mínima será de 8 y cielo claro, 7 la sensación térmica, así están las condiciones. Si miramos para arriba, está un poco amenazante esta hora, ¿no? Por lo nublado, digo, pero si ocurre alguna precipitación va a ser muy aislada, muy ocasional. Ya el sol saldrá, el astro rey, en un ratito nada más, y tendremos una jornada mayormente soleada con temperaturas agradables. Por supuesto que bienvenido sea. Hasta las 8 estamos por aquí compartiendo contigo las noticias en La Siglo.
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El pasado 12 de septiembre, a las 4 y 20 de la tarde, se hizo presente en dependencias policiales un representante del gobierno de Salto, informando que trabaja en tránsito y próximo a las 4 menos 20 de la tarde, divisó en el local ubicado en La Reñaga y La Torre a dos hombres encapuchados hurtar una moto Jumbo Max que estaba incautada. El 1 de octubre se presentó en dependencias policiales un joven de 18 años, quien dijo que había adquirido la moto por un intercambio con un hombre de 31 años. Personal policial corroboró el sistema y le informó al joven que el vehículo poseía requisitoria por hurto y que la moto sería incautada. Se puso en conocimiento a fiscalía de turno y se trabaja en el caso. Personal policial concurrió a la ruta 3, kilómetro 487, entre avenidas Pascual Arriaga y Concordia, por un siniestro de tránsito el jueves. Allí la conductora de una moto Baggio, una mujer de 24 años, circulaba por ruta 3 próximo al kilómetro 487 hacia el oeste, cuando entró en colisión con una camioneta Nissan Frontier, conducida por un hombre de 51 años, que pretendía ingresar a ruta 3. Con diagnóstico para ella, politraumatismo moderado, fractura de miembro inferior izquierdo, tobillo, trasladada al hospital. Cerca de 7:45 de la tarde, también del jueves, en una vivienda de Joaquín Suárez al 1500, un menor de 15 años dijo que en momentos que estaba en Chile y Chiazaro, un hombre de 37 años, sin mediar palabras, lo agredió con un hierro. Se lo trasladó en compañía de su abuela al hospital para su asistencia y constatar lesiones, con diagnóstico fractura cerrada de radio y cúbito, un tercio de miembro superior izquierdo. Se trabaja en el esclarecimiento del hecho. A las 21:45 de esa misma jornada, en Fructuoso Rivera y 18 de julio, una mujer de 42 años dijo que estaba trabajando cuando vio a un hombre que acorraló a otro. Estaba en la vía pública, en estado de ebriedad, y le hurtó dinero de entre sus prendas de vestir. Cuando la mujer intervino, fue amenazada por parte del indagado. Se puso en conocimiento a fiscalía y fue detenido el hombre de 37 años, a quien se le incautó 2.970 pesos uruguayos, que no justificaba su procedencia. A las 2 y 5 de la madrugada del viernes, en Sarandí, Uruguay, fue identificado un joven de 27 años que tenía requisitoria por violencia doméstica y género y fue detenido. Un ratito más tarde, 2 y media, en 25 de agosto, diagonal 13, otro joven de 26 años con requisitoria vigente por la misma área que también fue detenido. A las 2 y 50 de la madrugada del viernes, en Menocay, al 700, un hombre de 68 años dijo que constató el hurto de dos caños de cobre de 2 metros de largo cada uno. A las 5 y 25 de la madrugada, en momentos que personal policial realizaba recorridas, vieron a dos hombres fuera de un comercio en actitud sospechosa. Fueron identificados, registrados y detenidos dos jóvenes de 19 y 24 años, quienes habían causado daños en la reja del comercio. Se hizo presente en el lugar la propietaria del local, quien radicó la denuncia. Cerca de 5 y media de la mañana, en momentos que personal policial realizaba recorridas en Reiles, al sur, divisaron a cuatro personas llevando cajas y bultos, quienes, al notar la presencia policial, abandonaron esos bultos y se dieron a la fuga. Se logró identificar y registrar a dos de ellos, de 23 y 28 años, que no justificaron la procedencia de los bultos, que contenían 6 botellas de refrescos, 32 paquetes de yerba de 1 kilo, 7 paquetes de yerba de 3 kilos. Se realizaron recorridas en la zona, divisando que en el comercio ubicado en calle Magallanes, al 2800, había daños en el portón de acceso. Se hizo presente el encargado, quien radicó denuncia por los hechos. Quedó en conocimiento de fiscalía de turno y ambos fueron detenidos.

0: cerca de las 5:30 de la mañana, en momentos que personal policial también realizaba recorridas, el viernes en Julio Delgado y Guaraní, divisaron a varios individuos en actitud sospechosa y volvieron al lugar, verificando que estos intentaban ingresar a un comercio. Al notar la presencia policial, intentaron darse la fuga, logrando su objetivo uno de ellos, pero dos fueron detenidos. Se localizó la damnificada, una mujer de 64 años, que radicó denuncia, constatando que le habrían doblado la reja con un caño al intentar el ingreso al lugar. Fue entregada a fiscalía, ambos quedaron detenidos, dos jóvenes de 19 y 24 años. Cerca de las 7:30 de la mañana se tomó conocimiento de un siniestro de tránsito en Córdoba y 19 de abril entre dos motos. Uno de los conductores, un joven de 18 años, dijo que circulaba por Córdoba al sur, cuando al llegar a 19 de abril, colisionó con otra moto conducida por otro hombre de 32 años, que circulaba por esta última al oeste. Con diagnóstico, politraumatizado leve, ambos dados de alta en el lugar. También el viernes a las 8 de la mañana, otro siniestro en Brasil e Invernici. La conductora de un auto de 50 años dijo que circulaba por Invernici al sur cuando al llegar a intersección con Brasil y maniobrar para tomar por esta última, no divisó a una mujer de 77 años que intentaba cruzar la esquina hacia el norte. Asistida por emergencia médica, la peatón resultó con diagnóstico primario, traumatismo encéfalo-craneano sin pérdida de conocimiento, herida cortante en órbita ocular derecha, trasladada al centro de asistencia médica. Próximo a las 9 de la mañana se recibió una comunicación por un hecho de hurto en un comercio ubicado en la Graciada del 2000. Un hombre de 51 años relató que momentos antes sorprendió a una mujer ocultando objetos entre sus prendas, por lo que interceptó a la misma hasta la llegada del personal policial, radicó denuncia respectiva. Fue entregada a fiscalía, la mujer detenida y trasladada. Culminadas las actuaciones, se dispuso a hacer lugar a medidas cautelares previstas a los artículos 221 y 222 del Código del Proceso Penal respecto de MFAA, de 43 años, consistentes en fijar domicilio y no modificarlo sin dar inmediato conocimiento al tribunal, prohibición de salir del país sin autorización, prohibición de acercamiento al local comercial Los Rusitos, en Arregui y Esquina Graciada, en un radio de 300 metros, todo por el término de 45 días, los que vencen el 15 de noviembre de este año. También se dispuso el cese de detención. Pasadas las 11:30 de la mañana, efectivos policiales fueron derivados el viernes a Gaboto al 3300 por un desorden en una casa. Fue detenido un hombre de 31 años que estaba agresivo y en aparente estado de ebriedad. La mujer de 44 años dijo que momentos antes su pareja se habría puesto agresiva, rompiendo objetos y efectuando daños en la casa, por lo que un vecino de 68 años intercedió para apaciguar la situación y fue lesionado por el hombre, presentando sangrado en la cabeza. Fue entregada a fiscalía, trasladando al detenido para trámites. Por otra parte, se prestó asistencia al lesionado, que fue trasladado al hospital. Cerca de 1:30 de la tarde del viernes, en barrio Umpierre, calle Municipio al 3000, un hombre de 33 años estaba dentro de una casa de una mujer de 58, con la cual mantendría una medida cautelar de prohibición de acercamiento, por lo que fue detenido y trasladado. Cerca de 4:30 de la tarde ocurrió un siniestro de tránsito en Costanera Sur y calle Taboba. En el lugar, el conductor de una moto, un hombre de 44 años, dijo que circulaba por Costanera Sur, próximo a calle Taboba, perdió el dominio y cayó al pavimento, resultando lesionado, politraumatizado, trasladado al hospital. Cerca de las 5 de la tarde se recibió una comunicación por un desorden en una casa de calle Entre Ríos al 900. Se localizó e identificó a un hombre de 68 años que presentaba requisitoria pendiente. Según lo comunicado por personal del Centro de Comando Unificado, fue detenido y trasladado para los trámites correspondientes.
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7:23 de la mañana y 24 ya. Vamos a repasar los títulos principales de El Pueblo. Lluvias dejaron hasta 320 milímetros en el interior de Salto. Quintana registró otros 20 milímetros de lluvia este sábado, que se suman a los 320 acumulados entre el 26 y 29 de septiembre, el mayor registro del departamento. Las precipitaciones también fueron importantes en otras localidades. Desde Secoet informaron que por el momento no hay caminos intransitables, aunque se mantiene el monitoreo de la caminería rural, los pasos crecidos y las zonas que eventualmente podrían quedar aisladas. En esta edición, salteña resultó gravemente herida tras ser atropellada en Punta del Este. Los ediles Bachi y Grasso plantean medidas de UTE para reducir el costo de la energía durante los meses de verano. Producción sustentable, alimentación sana, un proyecto que une a las instituciones educativas de San Antonio. ¿Por qué nos atraen las historias de miedo? Niveles del río, puerto 1020, lago 3369. Deportes, la punta en la A, se viste de verde, Arsenal está solo. No ha sido frecuente en la historia del fútbol salteño que Arsenal lidere la tabla de posiciones en la divisional A, pero desde ayer y con un partido más, flameó su bandera en la cima con 21 puntos. La fecha marcó la recobrada dimensión de Universitario, que ahora es cuarto en la tabla. Mientras tanto, Ferrocarril y Gladiador ganaron sus partidos por la Copa Uruguay y avanzan a la siguiente secuencia, 2-1 de Ferro y Gladiador en los penales. La divisional C tiene nueva tabla de posiciones. Hoy sesiona el Consejo Superior y pactan la décima fecha, mientras Uruguay apronta la misión pendiente en Asia. Mañana enfrenta a India. No había rival mejor. 7:25. Estos son los titulares de El Pueblo de esta mañana.

La segunda edición de Universidad del Rock se realizará este próximo sábado 10 de octubre en el patio de la sede Salto del Senuel Litoral Norte de la Universidad de la República. En esta oportunidad se estarán presentando la Tabaré River Rock Band y 5 bandas locales más, con la organización de Te Falta Rock, Intendencia de Salto, Espacio MEC, Salto Grande y la sede Salto UDELAR, además del acompañamiento de los centros estudiantiles. La propuesta dará comienzo a las 5 de la tarde con una feria de emprendedores, dando paso a las 7 de la tarde a las actuaciones de diferentes bandas musicales salteñas, con el gran cierre de la Tabaré, con entrada libre y gratuita. El primer concierto de Universidad del Rock se realizó en 2024, dejando un muy positivo antecedente. La Tabaré regresa a Salto después de 7 años, donde una de las voces principales, además del líder, Tabaré Rivero, es la salteña Pamela Catani. El estilo de la banda uruguaya de art rock ha fusionado el rock y blues con la canción popular y el teatro. La banda fue formada en el 85 en Montevideo, alrededor del cantante, compositor, actor y escritor Tabaré Rivero, y permanece activa hasta hoy de forma ininterrumpida. Se está invitando a participar mañana martes en la sede Salto del CENUR de la Asamblea Territorial sobre Inclusión y Discapacidad en Espacios Educativos, en el marco del Cuarto Congreso Anual Nacional de Educación, Misiones Sociopedagógicas. La convocatoria está a cargo de la Comisión de Inclusión Educativa, CENUR Litoral Norte, y la Comisión Departamental Organizadora del Congreso Nacional de Educación. Hay varias asambleas territoriales en Salto Capital, también como en el interior del departamento. Entre ellas está prevista una en la unidad número 20 del INR, con una asamblea por el Cuarto Congreso Nacional de Educación el próximo viernes 2 de octubre a las 10 de la mañana, que será en la Sala Cultural. Recordamos, la actividad en la sede Salto será mañana martes de 6 de la tarde a 8 y media de la noche en el Salón número 11. Convocado por la Comisión de Inclusión Educativa. 7 de la mañana, 28 minutos.

Cerca de 10:30 de la noche, efectivos de PADU concurrieron a Avenida Rodó y Paraguay el viernes por un posible arrebato. Un hombre de 34 años dijo que estaba en compañía de una mujer en la iglesia de Barrio Calafí por calle Diagonal Calafí y Wimpy, cuando fue abordado por un hombre conocido por esta, que mediante amenaza con una varilla con punta, le sacó el teléfono celular retirándose hacia el sur por calle Wimpy, sin presentar lesiones, y radicó la denuncia respectiva. Pasada la medianoche del viernes, para el sábado, se derivó personal policial en apoyo a personal del Cuerpo Inspectivo del Gobierno de Salto en Arregui, Casi, Apolón. Allí se tomó conocimiento por parte de un hombre y una mujer de 39 y 43 años, que momentos antes un joven de 22, luego de haber sido alcanzado por los mencionados en calidad de inspectores de tránsito y habiéndosele retirado el vehículo por infracciones, este ofuscado golpeó el móvil de la comuna, profiriendo insultos y amenazas. Fue entregada a fiscalía, fue detenido el joven y trasladado, además de que se recepcionó la denuncia respectiva por parte de los fiscales, de los inspectores. Finalizadas las actuaciones en sede policial, fiscalía actuante determinó otorgarle la libertad al detenido. Cerca de las 2 de la madrugada, en circunstancias que personal policial realizaba recorridas en Córdoba y Unión, identificaron a un hombre de 29 años que, según registros, presentaba requisitoria pendiente, por lo que fue trasladado a dependencias policial para los trámites. Cerca de las 3 de la madrugada del sábado, se recibió un llamado por apedreos en la zona del puente 33. Una mujer de 24 años dijo que en momentos en que circulaba en su auto por 33 al sur, cruzando el puente, recibió un impacto de piedra en el parabrisas, logrando ver que los autores eran unos hombres que salieron corriendo. Personal policial, a pie, recorrió la zona, logrando localizar e identificar a varios hombres, uno de ellos de 21 años, señalado como el presunto autor. Fue entregada a fiscalía, trasladado el involucrado para trámites. Finalizadas las actuaciones en la sede, fiscalía dispuso otorgarle libertad al detenido, continuando las actuaciones respectivas. A las 6:30 de la mañana del sábado, en una institución pública de Córdoba, el 1300, personal policial logró ubicar a dos hombres de 24 y 19 años que quedaron atrapados en el techo y salón. Se solicitó el apoyo de personal de bomberos para la apertura de una puerta e ingreso, donde se procedió a detener a los involucrados. Se constató completo desorden en el interior, así como comestibles y objetos envueltos en frazadas y un parlante listos para llevar. Fue entregada a fiscalía, se recepcionó denuncia a la responsable del lugar, una mujer de 37 años, y se trasladó a los autores para trámites correspondientes. A las 7 de la mañana del sábado, un siniestro de tránsito, aparentemente el conductor estaba en estado de ebriedad. Personal del Centro de Comando Unificado, operando cámaras, divisó el hecho, constatando que un auto que circulaba por camino adyacente a Costanera Norte derrapó, quedando adentro del barro. Sus ocupantes se retiraron y en el lugar estaría el vehículo sin ocupantes. Posteriormente se presentó un hombre de 44 años, quien se ofuscó y desacató con los funcionarios actuantes, por lo que se procedió a detenerlo. Fue entregada a fiscalía, el Cuerpo Inspectivo del Gobierno se hizo cargo del vehículo y se lo trasladó al involucrado para trámites correspondientes.

las 7 de la mañana de ayer llovió 31 milímetros con 6 aquí en la capital departamental. Constitución también recibió 31 milímetros de precipitaciones. Fueron los dos lugares que mayores registros tuvieron en las últimas horas. Pasos Crecidos, seccional décima, Paso Nuevo Arapey y Paso Hornos, seccional décimo quinta, Paso de Cañas. Con relación a estas dos personas que estaban atrapadas queriendo salir después de hurtar en una institución educativa, se condenó a LVCA como autor penalmente responsable de dos delitos de hurto especialmente agravados, ambos en grado de tentativa en régimen de reiteración real entre sí, a 8 meses de prisión de cumplimiento efectivo, y JEMFDL como autor de 3 delitos de hurto especialmente agravados, 2 de ellos en grado de tentativa en régimen de reiteración real entre sí, a 13 meses de prisión de cumplimiento efectivo. Al joven desacatado se le dio cumplimiento a lo que ordenó Fiscalía de permitir retirarse con cese de detención, exhortándolo a no incurrir en ese tipo de conducta. Pasada la 1 de la tarde del sábado, llamaron por personas extrañas en un predio de La Reñaga y Agustín Ascheri. Una mujer de 66 años dijo que habrían entrado sin su consentimiento 2 personas al interior de su domicilio y al momento estaban dormitando en una plaza, en una pieza. Personal policial realizó la inspección, constatando la presencia de un hombre y una mujer de 26 y 30 años. Fue enterada a Fiscalía, se procedió a detener a ambos, trasladándolos para trámites correspondientes. Cerca de las 7 de la tarde, una persona comunicó desorden y agresiones en la vía pública en pasaje 10 de Barrio Caballero. En el lugar ya se habría normalizado todo cuando llegó la policía, pero se logró entrevistar a una mujer de 34 años que dijo que su hijo de 16 se había tomado golpes de puño con otro adolescente. Además, intervino el padre de este, por lo que realizó la denuncia, agregando que desde hace un tiempo ya tienen problemas con esa otra familia, aunque no habían lesionados. Fue entregada a Fiscalía. Se trasladó a las partes a dependencia policial para aclarar los hechos, tomó intervención, investigaciones. Todavía el sábado 9:30 de la noche se tomó conocimiento de otro siniestro de tránsito en Blandengues y Agraciada entre un auto y una moto. La moto, guiada por un hombre de 28 años, llevaba como acompañante a otro de 22 que circulaba por Blandengues al norte y en intersección con Agraciada, fue colisionado por un auto conducido por otro hombre de 28 años que circulaba por Blandengues al sur, resultando lesionados los ocupantes de la moto. Asistidos por emergencia médica, el conductor resultó con diagnóstico primario politraumatizado, traumatismo encéfalo-craniano y su acompañante polileve, trasladados al hospital. Ayer, a la 12:30 de la noche, otro siniestro de tránsito en Maciel y Amorim. Se estableció que una mujer de 26 años circulaba en moto por Maciel y al llegar a intersección con Amorim, colisionó con otra moto conducida por un hombre de 32 años, resultando ambos lesionados. Con diagnóstico para la mujer, politraumatizada, traumatismo de cráneo, fractura en miembro superior izquierdo, trasladada al CAM. El otro conductor, politraumatizado leve con alta en el lugar. A las 6 de la mañana, en tanto, otro siniestro entre moto y camioneta en Washington, Beltrán y Varela. El conductor de la moto, un hombre de 38 años, dijo que por causas que desconoce no pudo evitar colisionar con una camioneta que estaba estacionada y resultó lesionado, politraumatizado con traumatismo encéfalo-craniano, trasladado al hospital.

0: Cerca de 6:30 de la mañana se recibió comunicación por otro siniestro en Rodó y Apolón. Se pudo determinar que la conductora de un auto, una joven de 21 años, se desplazaba por Rodó al Sur y al llegar a la rotonda perdió el dominio impactando con un carro de comidas, colisionando en ese trayecto a una moto que era conducida por otra joven de 19 años. Ambas fueron asistidas con diagnóstico primario para la conductora del auto, politraumatismo leve, ataque de pánico, trasladada al CAM. La conductora de la moto, politraumatismo leve, colisión en pierna, alta en el lugar. A las 6:45 de la mañana, en tanto, otro siniestro en Pascual Arriague y Esteban Oliveri. Un hombre de 47 años dijo que circulaba por Arriague y por causas que se tratan de establecer, perdió el dominio impactando con una boca de tormenta, resultando lesionado. Con diagnóstico politraumatizado, trasladado al CAM. Cerca de 8:30 de la mañana, personal policial en recorridas en barrio La Amarilla, calle 1 al final, comunicó que detuvo a dos hombres que conducían una moto y al notar la presencia policial intentaron darse la fuga. Identificados, un hombre de 28 años y un adolescente de 15, que no tenían requisitoria, pero la moto sí, por hurto. Fue entregada a fiscalía, trasladando a los dos a dependencia policial para aclarar los hechos. 7:39 de la mañana.
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0: Las enfermedades cardiovasculares causaron 8.000 muertes en Uruguay durante el año pasado, el 23,5% del total de fallecimientos, según el Ministerio de Salud Pública, aunque siguen siendo la principal causa de muerte. La mortalidad ajustada por edad descendió 20,3% entre 2015 y 2025. La ministra Cristina Lustenberg señaló que las enfermedades cardiovasculares tienen un peso relativo mayor a medida que aumenta la edad e indicó que entre las prioridades del gobierno están el fortalecimiento del primer nivel de atención y el abordaje del envejecimiento saludable. La directora general de la Salud, Laura Jambí, atribuyó la reducción a políticas de prevención y acceso a tratamientos, aunque advirtió que el envejecimiento poblacional y el aumento de egresos hospitalarios plantean nuevos desafíos. Los datos revelan desigualdades. La mortalidad cardiovascular fue 1,62 veces mayor en varones que en mujeres el año pasado y los niveles varían según el departamento. El ministerio indicó que esa información sirve para orientar las políticas sanitarias territoriales. Entre las medidas adoptadas, Lustenberg destacó la incorporación de las gliflozinas al formulario terapéutico de medicamentos y de los parches de nicotina del programa de cesación del tabaquismo, junto con la creación de la unidad de enfermería para el abordaje interdisciplinario de enfermedades no transmisibles. Además, el Ministerio y la Comisión continuarán con acciones como la reducción del consumo de la sal, materiales educativos para niños y adolescentes y descentralización de la enseñanza de resucitación cardíaca. La Federación Uruguaya de la Salud se reúne este lunes con el comando de la Jefatura de Policía de Montevideo para definir medidas concretas de prevención y protección para los trabajadores de la salud. En el comunicado emitido por la FUS, se indica que el encuentro se da ante la violenta rapiña sufrida por un móvil asistencial y frente a una realidad de violencia cotidiana que enfrentan los equipos de salud en domicilio, puertas de emergencia, sanatorios y ambulancias de las emergencias móviles. Desde el sindicato, entienden que estos hechos de violencia no pueden ser naturalizados ni aceptados como parte de las condiciones de trabajo. Alejandro Sánchez, secretario de Presidencia, dijo que el gobierno manejó de buena manera el conflicto en el puerto y que están abiertos a estudiar propuestas de nuevas terminales. Estamos generando las condiciones de mediar para que una empresa, la terminal de contenedores, la más importante del puerto, haya un acuerdo que va a implicar 5 años de garantía para los trabajadores, para la empresa y por todas las cosas para el comercio uruguayo, dijo Sánchez en rueda de prensa. Agregó que hubo un proceso donde se estuvo negociando el convenio colectivo y luego quedaban 3 puntos que los colocó el Ministerio de Trabajo, que logró identificar dentro del conjunto de temas donde estaban los más sensibles para poder lograr ese último empuje. Con respecto a la posibilidad de nuevas terminales en el puerto, Sánchez no cerró la puerta. Nosotros tenemos varias iniciativas privadas que se están tramitando y se están estudiando. Uruguay tiene un marco jurídico determinado y se están estudiando. Una vez que haya un informe técnico de las iniciativas, podemos dar una opinión. En principio, hoy Uruguay ha recibido distintas propuestas de terminales y lo que tiene que hacer es analizar los servicios técnicos. El Latinobarómetro cumple 30 años de monitoreo de la democracia en 18 países de la región. De la información generada por medio de encuestas, surge que en Uruguay se produce una disminución del apoyo a la democracia, que pasó del 70% en 2024 a 64% entre 2025 y 2026, es decir, cayó 6 puntos. Es más, el 45% de los encuestados en Uruguay dijo que no le importaría que un gobierno no democrático llegara al poder si resuelve los problemas. En Paraguay, la cifra es más alta, 71%. En Argentina, se reporta el guarismo más bajo, solo el 28% no le importaría un gobierno no democrático si resuelve los problemas. Otro aspecto que destaca es que la mayoría de los encuestados en Latinoamérica no se siente representado por el Parlamento, más concretamente el 76%. El país que más se siente representado es el de El Salvador, con 35%. En el caso de Uruguay, el 65% no se siente representado por diputados ni senadores.
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La policía detuvo a 11 personas en el marco de una investigación sobre una organización que se dedicaba a ingresar drogas a cárceles para luego comercializarlas entre los reclusos. La investigación apunta también a familiares de los involucrados que se encargaban desde fuera de los establecimientos penitenciarios de manejar el dinero generado por la venta. El operativo estuvo a cargo de la Brigada Departamental Antidrogas de Rocha. También derivó en 11 allanamientos realizados en distintos puntos de Rocha, San José, Maldonado, Chuy y Cebollatí. Como resultados, fueron detenidas 11 personas, varias incautaciones, aunque la policía no detalló hasta el momento qué elementos fueron encontrados durante los allanamientos. En la noche del viernes y madrugada del sábado se registraron dos homicidios. Un hombre de 46 años murió en Peñarol y otro de 37 años en Colón, próximo al Complejo América. En la noche del viernes, efectivos policiales concurrieron a una vivienda ubicada en Peñarol tras recibirse un llamado por una persona herida de arma blanca. Al llegar al lugar, encontraron a un hombre de 46 años, poseedor de varios antecedentes penales, tendido en el acceso a la vivienda, con heridas de arma blanca y aparentemente sin signos vitales. Fue detenida una mujer de 39 años, también poseedora de varios antecedentes penales, presuntamente autora del hecho. En el interior se incautó un cuchillo de aproximadamente 25 centímetros. Por otro lado, en Barrio Colón, en la madrugada del sábado, efectivos concurrieron a Andrés Yedros y Bon Mesadri ante un llamado que advertía por disparos de arma de fuego. Al llegar, localizaron a un hombre tendido en la vía pública, aparentemente sin signos vitales, identificado como RAS, de 37 años, poseedor de antecedentes. Una vecina dijo haber escuchado aproximadamente tres detonaciones y al salir de su casa vio a un hombre tendido en el lugar y dos personas que iban en una moto efectuando disparos. La investigación continúa bajo la órbita de Fiscalía de Homicidios. Un menor de 16 años está grave tras recibir un disparo en la cara ayer en el cruce de Guarapirú y Chiflet, barrio Marconi. El adolescente fue trasladado en un patrullero a la policlínica de Capitán Tula, donde ingresó en estado grave. Allí en la escena quedó un casquillo de bala 9 milímetros tirado en la calle. Además, encontraron manchas de sangre que estaban adulteradas porque algunos vecinos limpiaron la escena. Trabajó la Republicana y Científica. Cuatro adolescentes de 17 y 18 años estaban cazando este domingo al mediodía y encontraron el cuerpo en descomposición de una persona en un cañaveral. El cuerpo estaba en la zona de las vías del tren, próximo a Avenida de las Instrucciones y Camino Capitán La Costa, Puntas de Miguelete. Científica trabajó durante varias horas en el lugar, realizando las primeras pericias y detectó una lesión superficial en la zona derecha de la cabeza, aunque los primeros indicios no permitieron confirmar si se trató de un homicidio. El cuerpo fue retirado por el Instituto Técnico Forense y será sometido a una autopsia para determinar circunstancias de muerte e identificar al occiso.

0: Encontraron muerto también en una zona boscosa un hombre de 50 años con varios impactos de bala. Fue la tarde del viernes en Toledo, Canelones. La policía fue alertada de que en la calle La Capilla, cerca del arroyo Carrasco, había una persona tirada. Personal policial de Canelones fue hasta el lugar. Al llegar se encontraron con el cuerpo de un hombre en una zona muy boscosa. El cuerpo, de acuerdo a lo que indicaron fuentes del caso, presentaba entre 4 y 5 impactos de bala. Fue identificado como un hombre de 50 años, poseedor de antecedentes penales. El departamento de homicidios intenta aclarar el crimen. En el lugar no hay cámaras que aporten a la investigación. Y un joven de 19 años murió tras ser apuñalado con un cuchillo durante una pelea ocurrida en horas de la madrugada en el centro de Mercedes. Tuvo lugar a las 4 de la madrugada frente a un local bailable ayer ubicado en inmediaciones de Plaza Independencia y la Catedral. De acuerdo con información recabada, la víctima y el presunto agresor no se conocían ni mantenían una relación previa. Ambos se habrían cruzado en la vía pública y a partir de un intercambio de miradas que generó una reacción negativa en uno de ellos, se produjo un enfrentamiento que posteriormente derivó en la agresión. Según las primeras actuaciones, la víctima portaba una pistola de aire comprimido, mientras que el otro habría llegado al lugar portando un cuchillo con el que le provocó las heridas que posteriormente determinaron su fallecimiento. Tanto la víctima como el presunto agresor contarían con antecedentes por lesiones personales. A las 11 de la mañana del sábado, personal policial concurrió a una vivienda en Verdisol. Al llegar, encontraron a una mujer de 51 años con lesiones en el rostro, pecho y ambas manos, trasladada al hospital Samboa. La mujer no aportó demasiados datos sobre lo que ocurrió, solamente dijo que las quemaduras fueron por el uso de combustible. Mientras tanto, en la vivienda, el hijo de 21 años, que vive con ella, le contó a la policía que tuvieron varias peleas días anteriores debido a que él utiliza la moto de ella. Agregó que este sábado, mientras estaba en la vivienda con combustible en sus manos, se originó una nueva discusión, a raíz de la cual ocurrió el hecho, manifestando que su intención era prender fuego a la casa. Llegó al lugar el padre del joven y dijo que horas antes le había pedido combustible. La víctima está en estado grave, esperando directivas del SENACE para ser trasladada a CTI. El joven quedó detenido. Un ataque a balazos ocurrió en la noche de este domingo en Pantaleón Pérez y Senda L, barrio Maroñas. Un auto tiene 2 impactos de bala y en la escena quedaron 14 casquillos y 2 municiones sin detonar. En otro hecho policial, en la terminal de Punta del Este, 2 cuidacoches terminaron enfrentados y uno de ellos apuñaló al otro. La víctima de 48 años y que habitualmente desarrolla la tarea en alrededores de la terminal fue atacada por otro de 32 años. De la denuncia del agredido se pudo saber que el atacante se acercó tras una discusión y fue detenido el agresor a minutos de lo ocurrido. De acuerdo con la información, la víctima recibió 5 puñaladas a nivel del tórax, debió ser asistido en un centro de salud. El atacante, que no contaba con antecedentes penales, fue condenado por lesiones personales especialmente agravado a 6 meses en régimen de libertad a prueba. El dólar cotiza en la compra 39.15, en la venta 41.65, el euro 43.16, 48.02, argentino 0.02, 0.20, compra-venta respectivamente. El real se compra a 6.85 y se vende a 8.45. Tenemos 13 grados, 12 de sensación térmica, mayormente nublado, vientos del sureste a 9 kilómetros en la hora, 81% la humedad, presión atmosférica 1.016 milibares, visibilidad 16 kilómetros. 24 la máxima para hoy, 25 la sensación térmica, nubes dando paso a algo de sol, 8 la mínima, 7 la sensación térmica y cielo claro. Mañana parcialmente soleado y agradable, 25 la máxima, 15 la mínima. Miércoles, nublado y pesado con chubascos fuertes en la tarde, 25-17. Jueves, húmedo con posibilidad de lluvia y una tormenta en la mañana, después nubes y sol en la tarde, 25-15. Viernes, nublado, algo más fresco, con posibilidad de lluvia, 21-14. Sábado, probabilidad de algún chubasco en la mañana y nublado, 22-12. Domingo, nublado, 22-13. Lunes, bastante nublado, 22-12. Con esta información, cerramos esta entrega. El reencuentro mañana a las 7 para más de las noticias en la Siglo. Ya viene Pablo Silva con todo el power hasta el mediodía.
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0: 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Soy Pablo Silva.
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0: 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En pocas palabras, lluvias dejaron hasta 320 milímetros en el interior de Salto.
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0: El río está en 10 metros con 20 y el lago con 33 metros 69.
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¿Qué dijeron los políticos uruguayos sobre las elecciones en Brasil? Irán a balotaje. Un Bolsonaro por delante de Lula. Elecciones en Brasil, el mapa de los resultados finales en la contienda entre Lula da Silva y Flavio Bolsonaro. En el país norteño se eligió un congreso que podría amnistiar a Jair Bolsonaro y destruir a Alexandre de Moraes. Pedro Sánchez adelanta las elecciones en España, fecha confirmada y motivos del anuncio.

Hasta acá llegamos. Funcionarios de la salud denuncian alto nivel de agresiones. Reclaman medidas. Salud mental en Uruguay. Mujeres hablan de salud mental, pero hombres mueren más por suicidio.

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0: 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Me encanta este tema, ¿eh?

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My God. Te sirven el cafecito, y ahí te sacan las zapatillas de Fantox, y te

Seguime en TikTok, ps.bauer26, ps.bauer26, seguime en TikTok. Me salió buena, ¿no? Muchas visualizaciones también con este tema, Aria Vega.

Alicia Aria Vega con Bacoleto. Uy, en TikTok es impresionante todas las versiones que se han publicado, ¿eh?

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5: 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Ay, me quedé sin agua para el termo. ¿Me traes el termito de agua, mijo? Muchas gracias, hermano.
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buena música a esta hora de la mañana. Primer día hábil de la semana. Matina de lunes. Palo y palo. 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

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Palabras muy emotivas para Lucas Hugo, que dijo ayer y la rompió.

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0: bien, ya en el final prácticamente, en el final, sí, ahí, ahí, ahí. Nos vamos, portate bien, hacela fácil, ya llega Estación Central. Yo mañana, 8 a.m., cuando me escuchen, estamos nuevamente. Soy Pablo Silva.
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0: Portate bien, hacela fácil, pasala bien, sí, con mi presencia, quedé viendo algo, con mi ausencia, lo pago todo, chao.
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0: Y bueno, explotó la mañana de Power. Disfrutamos del programa con más onda de la City. Pablo Silva vuelve con más. Muy pronto. 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
2: Hola, hola, hola, ¿qué tal? Amigas, amigos en Uruguay, en Argentina, en Brasil, en tantos lugares del mundo, bienvenidos. Lunes 5. Cada vez más cerca. Bueno, saludar primero a Bella Unión, impresionante la fiesta que vivimos. Muchas gracias a todos los que nos escuchan a través del cable, aquellos que están en nuestro cable 101.5, aquellos que están en 102.7 en Federación. Allí Marcelito Albornoz, que también es sponsor de la fiesta de Bodega Robinson. La Mega, que ya está en vivo también con nosotros. A la mañana Alejandrito Basoler. Nosotros, en la del Éxodo. El saludo grande a Pizzería La Brava, que agotó sus entradas, pero hoy se ponen más. Hoy se llevan más. Agotó las entradas para lo que va a ser la noche del sábado 17. Comenzamos con la gran fiesta, la fiesta más importante del país, la nostalgia que llega a Argentina. Y a las 12 brindamos con todas las madres. Espero que Aisha y Darío también agoten las entradas pronto allí. Impresionante la cantidad, ¿no? Ya también Enzo ya está, prácticamente le quedaban agotadas también. Federación entero. El agradecimiento enorme a toda la barra que siempre nos acompaña a todos lados, ¿eh? Y muchos más que van a estar allí. En un lugar realmente fantástico. Y lo de salto, atención que tienen allí. Que si entras dentro de las 400 participas en entradas que vamos a estar obsequiando para Raza Negra, para No Te Va a Gustar, y estamos consiguiendo alguna también para Coti Sorokin en Salto. Así que apresurate, si tenés tu barra, comunicate también allí con GS Organización o con la gente de Bodega Robinson, que hasta las 5 de la tarde todos los días están por allí. Bella Unión explotó, gracias Bella Unión. Año que no volvíamos, cómo se divirtieron, cómo bailaron, cómo disfrutaron y cómo hicimos ese viaje imaginario en el tiempo. Imagínense también lo que va a ser Bodega Robinson, iluminación, sonido, barra de tragos, patio cervecero, patio de comidas. Está todo preparado, solamente que ustedes ya tengan sus anticipadas, que en Pizzería La Brava se agotaron, pero mañana, hoy descansan creo, mañana vuelven a tener. Además en La Morocha Market y además también en Óptica Visual. Aya, Darío y toda la barra por allí. Señores, hasta las 3 de la tarde en el Día Nacional del Chivito. Porque los lunes es el día del chivito. Y comenzando con el nuevo lanzamiento de una versión 2023 que la adaptaron y que va a llegar a Salto para un recital inolvidable. Amaneció lloviendo. Raza Negra. Hasta las 3, Víctor Hugo Solís. Temprano, Rodrigo Tejeira. Temprano, Pablo Silva. Se viene el licenciado Orlando Pettinati. Y por supuesto, La Marca, con Emma, Mario, Evelyn y Leti. 102.7, Marcelito Albornoz, en Federación, La Mega en Concordia. Siglo XXI, Canal 101.5. En Cablevisión Salto, Bella Unión, Concordia. Y para vernos también lo voy a saludar, después voy a aprontar un mate, ¿no? Como es tradicional, estoy saludando a todos, bienvenidos, ahí me ven. Y nuestra amiga que siempre se encarga de ponernos en redes y de subir todo lo nuestro, el agradecimiento enorme a toda la gente que está trabajando. Es impresionante a mi equipo que viajó el otro día. Y la verdad que se pasaron 12 horas allí en Bella Unión, a pura onda. Y un abrazo grande para ellos. Es que tenemos un equipo bárbaro, ¿no? Y a Concordia lo van a conocer. Meten onda. Meten en donde estén la gana.

época esa, ¿no? Tarzan Boy, señores. Bueno, ahora la cuenta regresiva para lo que va a ser la fiesta de nostalgia más importante del Uruguay, que llega a Bodega Robinson. Ya habían agotado en Pizzería La Brava. Bueno, ya tienen más los chicos allí, así que te comunicas allí con Marcel, con su señora, con todo el equipo. Ya en Óptica Visual también están allí para también agotar, señores. Y estamos a dos semanas de la gran fiesta, del gran encuentro. Algo diferente para aquella década soñada, para nuestra época dorada que llamamos los 80, los 90, los 2000. Ese viaje imaginario que este fin de semana desbordó allí la chacra, la tablada, con la energía positiva impresionante. Bueno, acá va a ser lo mismo. Así que bueno, además llegan de Puerto Yiruá, de Los Charrúas, de San Salvador, de Colón, de Federación, de Chajarí, de Salto, más toda la gente de Concordia. Esos que hace tiempo no salen a bailar, ¿eh? Esos que hace tiempo no reclaman ese lugar, quizás, donde viajemos por lo mejor de aquellos años como este. Tarzan Boy. Van a sonar todos, ¿eh? Van a sonar todos. Además, regalos. Imagínate que todos los que sacaron ya en y agotaron la primera tanda allí en Pizzería La Brava, ya están participando de las entradas que vamos a tener de Raza Negra, de No Te Va a Gustar y de Coti Sorokino. Y además estoy preparando los regalos también, que van a ser muchos porque es el Día de la Madre, ¿no? A las 12 de la noche vamos a estar brindando el donante de Argentina, los regalos de Tucu Tucu, los regalos de Gaucho Bistró El Salto, Aparo de la Armonía, una luna de miel, el fogón de Mandinga con la cena, el galpón con Marcelo también. Los regalos de la División Turismo de Federación. Voy a ver si logro que traigan algunas invitaciones ya para la fiesta del lago de ellos, ¿no? Que va a estar impresionante este año. Y además toda nuestra música, que va a ir de regalo también para muchos. Tienes que estar entre los primeros 400 y participar. Todos van a participar, que tenemos regalo para todos. Pero los 400, las entradas van entre las primeras 400. Las barras que quieran comunicarse al pie del banner que está circulando por todos lados, tenés su lugar para llamar. Somos 20, bueno. Sale alguna bonificación para esas barras grandes. 21 horas, recuerden, a las 22:30 más tardar, estoy dándole la bienvenida a todo el mundo. Y ahí no paramos hasta las 3, 4. Self Control. Gloria.

En minuto estoy saludando a toda la gente que nos hace el aguante siempre. En Óptica Visual, que están vendiendo las anticipadas y se agotan. Ya sabes que una vez al mes, además de en otro local renovado, Martínez Pinelli, licenciado en fonoaudiología, nos visita desde Buenos Aires. Sacá ya tu número. Además de todo lo que tiene que ver en óptica, tenemos nuestra fonoaudiología también allí, nuestra licenciada. Espero que la inviten a Martina, ¿no? Espero que estén las chicas esa noche, Aisha y Darío. La barra sé que va a estar, ¿no? Y es una barra grandísima. 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Le mando un saludo grande, espero que vengan los chicos. La barra que va de salto es impresionante también, así que el saludo, ¿no? El revoltijo para 126 años de historia. 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Vivero Pura Vida, plantas ornamentales de interior, exterior, árboles, arbustos, sesión de accesorios, mucha energía. La que vamos a tener nosotros, la que inundó Bella Unión el sábado, ¿eh? Mirá que llovió todo el día, impresionante de noche, igual la gente vino, se divirtió. Regalamos entradas para Raza Negra. Imagínate Concordia. 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Soy el mango hoy con los... ¿Cómo bailamos en Bella Unión? ¿Cómo bailó todo el mundo? Todo el mundo se divirtió, realmente espectacular. El saludo grande, un gusto volver después de tanto tiempo, señores. 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Estamos preparando nuestro showroom en el centro también, ¿eh? 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Ayer ganamos en la hora pasada, la hora otra vez, ¿eh? Vamos a ver ahora qué pasa hoy con lo que te dije. Qué partido hoy, ¿eh? Para los bolsos. Y City Torque está jugando. Debe ser el mejor cuadro del campeonato, sin lugar a dudas, ¿eh? 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Hoy es el Día Nacional del Chivito. En Salto, el original, la receta original en dos lugares. 8 de octubre y 1 de mayo, Uruguay el 17. Salud grande Marina. Todo el que esté llegando, Termas impresionante lo que ha trabajado la última semana, bien, ¿eh? Venimos repuntando para ser la capital termal, como siempre fuimos del Uruguay, para la fiesta nacional del citrus, para los mejores vinos, también de Salto, el Cordero también, salud grande a toda la Expo, la organización, mucho trabajo, impresionante ayer con el cierre de Lucas Hugo, ¿eh? Eso es bueno que la gente apoye cuando... Los eventos privados también están allí, con el apoyo de la intendencia, claro está.
siempre hay que tener el apoyo en tantos lugares que brindan tanto los entes del Estado para otros lugares. Acá tenemos que andar y gracias al apoyo de la Intendencia estamos a full. Hoy comemos el reloj, hoy comemos el chivito. 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Voy a ver si viene a Argentina, voy a ver si el traigo. 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Vieron 11:40 por la mañana, Uruguay Casa en Rincón durante todo el día. 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No pudo ir a Belloño porque tuvo que cuidar a las niñas. Claro, tiene un convenio, está, viste, como él pidió para ir a la meseta, porque anda a caballo ahora, todo, sí, se compra bombacha, todo, en Invencible, sombrero y todo. El día, el otro día del 24, él laburó, andaba firme, firme, iba arriba del caballito. Entonces la señora le dijo, no, no, te fuiste a la meseta, ahora te toca quedarte con las nenas. Y faltó, no fue... Pero es entendible, ahora para el 17 cambie este fin de semana, ¿no? El campero ahora, el número uno en sanitario, herrería, pintura y eso. Pero también ahora se dedica al campo. Muchas gracias, don Diego, por el apoyo para lo que fue la fiesta de la nostalgia en Paseo Alemán. Fin de año se va en auto con los chicos de Don Diego, ¿eh? Voy a ver si puedo, voy a hablar hoy, voy a hablar ahí si me permiten pasar la masita, porque se puede pasar, ¿no? 5 kilos de yalpa, bueno, ¿podemos llevar 5 kilos de masita? ¿Un poquito más? Voy a preguntar, en pregunta. 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No, los Mazzarinos son los unos. Pero el flaco ahora entró a bailar, está enamorado. 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

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Va a explotar eso, ¿eh?

Le mando un saludo grande, me dice, por favor, acordate que hoy es el cumple. No, para nada, yo no. Lo único dije que no pude ir a Pensión Unión con nosotros porque, claro, había cambiado la semana de Artigas porque se fue a caballo. Y la mamá de la chica le dijo, no, ahora, pará, los fines de semana. Y él, bueno, un papá así, bien. Lo único que le estoy diciendo, cambia este fin de semana. Quédate otra vez con las chicas. Sacala a ver los dinosaurios y todo eso. Que te festejen hoy el cumple, bien. Y el 17 tenés que estar en Concordia con nosotros. Que cambie, que intercambio, ¿no? Hay que ver si leo. Medio bravo ahí. Un feliz cumple. Estamos. La previa. Estamos en la cuenta regresiva de la fiesta más linda de Concordia del año, señores. Nostalgia. La fiesta más importante en Uruguay llega a Bodega Robinson. ¿Cómo entras? Directo te vas por la principal cuando llegues a Villa Sorranquín, allí en la esquina del hotel. Y donde está The Police, ahí hay semáforos, son los segundos. Ahí doblás a la derecha. Va a estar carteles indicadores, ¿eh? Vamos a poner todo. Baristas también que estén así, azafata que estén. Todos, todos, todos a Bodega Robinson. Ya puse un hotel que tiene descuentos especiales y hay otros más. Ya pusimos también por aquellos que quieren quedarse noche de luna de miel. Y a las 24 es el Día de la Madre. A las 0 horas comienza el Día de la Mamá. El Día de la Madre en la Argentina. Festejamos todos juntos, ¿eh? 21 horas comienza, como antes. Y le damos, le damos, le damos.

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Cuánta buena música, ¿no? Cuántos recuerdos que van a estar la noche del 17, sábado 17. Se agotaron en Pizzería La Brava, ya hay más, señores. Se están agotando también en Óptica Visual. Sábado 17 llegamos con la fiesta de la nostalgia, Bodega Robinson. En una presentación también, ya sabes, bueno, acá se agotaron los lugares para Luca Bajoli, ¿no? Para la salida con los cursos laborales, bueno, Luca Bajoli. Diario Cambio, temprano, todo color, agro, sociales, deportes nacionales. Diario Cambio, kioscos. El saludo grande como siempre a Jimmy Buna, Cachito Suerte, Parque Solar y Plaza Deportes, Ciber Total, Kiosco Lonce, Patio Artesanos, en Daimán, locales en Daimán, locales en Termas del Arapey, Belén, Constitución, allí en 102.7 Federación, allí en Concordia con la Mega y Almar recibiéndonos en vivo, ¿eh? 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Todo el fútbol de la Copa Nacional con los cuadros salteños, señores. Y muy pronto comienza la otra también, la de selecciones. Y hoy juega el bolso y Torque. 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Va a estar también en la noche de la nostalgia.

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5: 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Muchas gracias, hermano.
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0: Ya se están agotando las entradas anticipadas.
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0: Y estamos a 12 días. Pero pasa volando, todo rápido. No te quedes sin tener la tuya. Son bonificadas. Y para las barras también, Marquen la Morocha. 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Agotaron en Pizzería La Brava, pero vuelven a estar ya otra vez. Segunda tanda. En Bodega Robinson también, en Federación Enzo. www.mientrada.com Argentina también. Para los salteños, en Himalaya 24 horas. Y atención, en Himalaya se habilitaron 200 bits más para el recital de Raza Negra, que viene a ser la fiesta de la citricultura que vuelve. Ya se viene el licenciado Orlando Pettinati, 7 de la tarde en la marca. Somos la radio, somos la siglo, somos tu compañía, somos la familia unida para llevarte lo mejor nuestro. Me voy a despedir a aquellos que estuvieron mirando. Aquellos que nos llevan en www.siglo21.uy. Aquellos que están lejos del Uruguay, Radio Charrúa, New Jersey, Montevideo, ahora el director. Mallorca, Málaga, Capital Federal, 102.7 en Federación, 91.5 La Mega, en Concordia. Al Soler con todo, la promo también. En Chajarí, en Bella Unión, en Los Cables. Y en el boca a boca de toda la gente que nos quiere. Quiere ver y estar juntos y disfrutar.
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0: La noche de la nostalgia y el día de la madre. Dos en uno.
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0: En Bodega Robinson. Que pasen lindos, ya los estoy extrañando. Hasta mañana, gracias.

0: Vamos con malos pensamientos por la siglo XXI. Un abrazo, nos escuchamos.
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0: Muchas gracias, hermano.
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¿Por dónde empezamos hoy? Dios mío. Bienvenidos todos.

0: hermosa tarde en Montevideo. Hermosa tarde de octubre.
1: Muy bonito.
0: Primavera full y no hay tanto viento. Y eso es lo que también tenemos que agradecer.
2: Nos vemos en octubre.
3: O-C-T-U-B-R-E.
0: Octubre.

0: canción.
1: No pasó.
2: ¿Qué pasó? ¿Qué pasó?
1: India versus Uruguay.
3: Ay, Dios mío.
1: Los jugadores de India.
4: ¿Quiénes son?
1: No tengo idea quiénes son los jugadores de India. Enfrentará mañana a la selección de India. Último partido de la liga.
5: Está bueno.
1: Está jugar contra ¿cómo? India. No sé. Darwin, ¿qué es lo que te pone feliz de jugar contra India? Que está bueno.
5: Tanto tiempo.
1: Este no se dio cuenta que hizo un gol en el partido pasado. No, estás en tu mejor momento.
5: Los extraño.
1: Bueno, yo también. Te extraño mañana contra India.
5: Estamos todos juntos.
1: Sí, claro, porque si no te pones todos juntos, te perdés. Claro. Te perdés, Darwin. Te pido, lo único que nos falta es que te pierdas en Nueva Delhi o no sé dónde están jugando. Es India. Hay tanta gente como en Japón.
5: Corea.
1: No, escucha. No. Escucha. Japón está acá, Corea está acá, India está acá. El tipo no sabe.
5: Estamos todos juntos.
1: Sí. No te me pierdas, te pido por favor.
5: No.
1: Mata
5: a la selección.
6: Llega Concordia la fiesta de la nostalgia, la fiesta más importante del Uruguay en Argentina.

0: Mandinga, Armonía, Apart, Hotel Daimán.
1: Ok, gracias Alberto. No tiene nada. Por Dios, basta. ¿Cuánto de Calcuta?
2: ¿Qué?
1: Son millones y millones y millones de indios. Quiere ver a Uruguay, quiere ver a Uruguay.
2: Bueno, somos un montón.
1: Claro. No sé cuánta gente entra en el estadio. Parte se llama BBQ en Calcuta. Mañana 10:30 a.m. Uruguay, India. ¿Qué pasó?
3: Está todo el mundo como loco afuera, está todo el mundo acá, no hay.
1: No es Peñarol, es Uruguay. Es Uruguay y ya está todo agotado. Está agotado. Los de Peñarol enfrentan a 14 millones de indios. No les importa nada.

0: Felipe Perque.
1: Tengo talú.
0: Pará, ¿en serio estás?
1: Tengo tribu. Una. Tengo átedas.
0: ¿Y qué más tenés, jefe?
1: ¿Qué más? ¿Qué negro? ¿Qué tenés? No. Doctor.
0: Ok, gracias, ingeniero. Bueno, mañana. Con ojo.
2: ¿A quién le interesa?
0: Son buena gente los indios, ¿eh? Los indios son los que viven en India. Son muy buena gente. El piló o que lastimado, que aún herido, que salvó al avión, que estuvo, es indio.
3: ¡Hola, pucha!
0: Son muy buena gente los indios. Un abrazo a todos los...

0: Tata, ¿no? Tata es la empresa. Es la marca de auto. Hablando de India. Ayer Peñarol. No tiene nada que ver, no, no. Me equivocás. No tiene nada. ¿Qué ver esta?
1: Parame. Pero... la música, metí el otro track.
0: Ok, perdón. Se me escapó. Peñarol le ganó 1-0 a Racing con un gol de sobre el final.
2: Cepillo, encara el cepillo y va. El cepillo, busca el cepillo, cepillo. Piso el área, el cepillo. Centro atrás. ¡Gol!
0: ¡Ah, bueno! ¡Gol! Bueno, ya está, ya está.
2: Bueno. Gol de Peñarol, Arezzo, Peñarol, que bueno. No, ni no. Arezzo barrió con todo.
0: No sé. Está.
2: El cepillo lo cepilla todo. Es un jugador que tiene un talento.
0: ¿La Libertadores?
2: Jugar.
3: No.
2: Apareció.
0: ¿Contra Racing de Argentina?
2: Se lo llevó. No. Hasta

0: basta, basta, pero por favor.
1: Peñarol le ganó a Racing. Felicitaciones para todos los hinchas de Peñarol.
2: Gracias.
1: Hoy Nacional Torque.
3: ¡Ay, la pucha!
1: Que es el... Es el, claro, es el nuevo. Es el nuevo. Es el, bueno, bueno, bueno, bueno.
4: Esto no es póker.
1: Esto no es póker. Hablando de Nacional. El partido Nacional suspendió los derechos. Que devolverá el dinero pagado a su asesor.
5: ¡Mío!
1: Pará, ¿y cómo hace este? Si el edil es honorario.
6: ¿Honorario?
1: Tienen viáticos, tienen...
5: ¿Qué?
1: Y tienen dinero para sus asesores. Pero, ¿de dónde va a sacar?
7: Devolver la bolsa. Devolver la bolsa.
1: Sí, nunca mejor.

0: directorio del Partido Nacional suspender los derechos y obligaciones partidarias. ¿Cómo les cuesta decir vamos a echarlo a este tipo? Hay que echarlo. Suspender los derechos y obligaciones partidarias del edil Gonzalo Gómez por el término de...
1: Está despedido.
0: Está despedido.
2: Gonzalo Gómez resuelve.
0: A ver, Delgado.
2: Hacer comisión de ética.
0: ¿Verá?
2: Y en consecuencia disponer la suspensión de los derechos y obligaciones partidarias por el término de 2 años. En atención a la valoración ética efectuada por dicha comisión,
0: sí,
2: con fondos públicos, sin que se verificara el cumplimiento de la tarea correspondiente. Mientras dure la suspensión, el citado,
0: sí,
2: edil,
0: sí, ¿qué pasó?
2: Debería apartarse el ejercicio del cargo.
0: Debería apartarse. ¿Sí? Ok, Gonzalo Gómez. Ahora Leiva puede ser edil y el otro asesor. Claro, el hijo Lucio. Y entonces el otro se convierte en asesor.
3: Ah, qué bien, más parientes.
0: Gana hoy, favorece a Peñarol. Y si pierde, se aleja. ¿Y qué hacemos?
4: ¿Esto cómo lo maquillamos?
0: ¿Cómo lo maquillamos? Si hay penal para Nacional.
5: ¡Penal!
0: ¿Entra Carrasco? ¿Qué hay que hacer? ¿Hay que ganar?
6: No.
0: Betty, jugá. Si ganamos le damos una manito al manja, si perdimos nos hundimos, sí, más. ¿Qué hacemos? ¿Hundido?
7: Sí.
0: Ah, entonces no importa, un poquito más.

0: meter esta sección. ¿Fueron adolescentes? Ah, bueno, entonces si no son adolescentes.
1: Piraña del día.
0: El robo piraña increíble, mayores de edad.
2: Pero qué.

0: delincuentes robaron una pañalera. ¿Y se llevaron qué?
1: ¿Les?
2: No.
0: ¡No! ¡Perfume!
3: Hay alguien que me alcance el bisturí. Alguien que me alcance el bisturí.
0: Sí, llevaron varios perfumes. No quedan farmacias por afanar. Deben haber instaurado una manera de repeler a todo perfume. Deben de poner todos con agua adentro. Claro. Le ponen agua, boludo, nosotros. Entonces, ayer se reunieron y dijeron,

0: Los cuatro ladrones lugar en... Te doy opciones.
1: Atención.
0: Un BMW. Un auto eléctrico Tesla.
2: ¡No!
0: Te doy otra opción más. En el que tenía el Pepe.
1: No.
0: No. En dos motos.
3: ¡Ay, Dios!

0: y bajaron.
1: ¡Se con, murió la moto!
0: Con guantes puestos. Por lo menos profesionales. Guantes puestos, rostros cubiertos, rompieron las vidrieras, afanaron todos los perfumes en bolsos.

0: ministro, el ministro de esta noticia?
1: No sé.
2: ¡Mío!
3: ¿Qué? Nada.
0: ¿Eh?
3: Nada.
0: Nada. Lo mismo de siempre.
2: ¡Este de miedo!
0: ¡No! Pará, porque era una pañalera, mirá.

0: Bueno. Si esto sigue, definimos la frase de la semana el martes, 15 minutos antes que comencé. Le pido por favor al presidente de la República y a toda la gente de izquierda que no nos regale más frases porque ya la tenemos. Este mensaje dice lo siguiente. Orsi dijo la frase para la remisión.
1: No.
2: ¡No!
0: Un balde de arena en el medio del desierto. Capaz que somos nosotros el balde de arena en medio del desierto. ¿Esa frase es una estupidez? ¿La buscan, por favor?
3: Compañero de fierro, con mucha confianza, pero además con una sensibilidad y con un sentido y una visión sobre la paz. Es como siempre Marcos dando su aportando su, no su granito, podamos construir lo que todos queremos.
0: Ah, pero no dijo un balde de... arena en medio, pues es, dijo un balde de arena en medio.
4: Designación, incluido el expresidente Sanguinetti, ¿tiene algo para responder?
3: Es parte de la libertad. Es como siempre Marcos dando su balde de arena para que podamos construir lo que todos queremos.
0: El presidente Yamandú Orsi hablando sobre la selección. Momento. Antes de arrancar, necesito ser honesto como siempre. No creo. Hicieron cancelar la cuenta. El mejor. Vamos a ver sobre las elecciones en Brasil.
5: Atención.
6: ¿Qué pasó? ¿Qué pasó?
0: Video mejor. Esto es cine.

0: de Latinoamérica y de las elecciones de Brasil están en Twitter.
1: Arroba o Pettinati.
0: Instagram.
2: Arroba Pettinati Uy.
0: Están en TikTok. El video de las elecciones de... Brasil, percusión en Uruguay, están en Twitter.
3: Ay, Dios mío.
0: Están en Instagram.
2: Arroba Pettinati U.

0: que va a ganar. No sé si lo escucharon con esa energía que contagia. Bueno, hablando de contagio. Acá no importa lo que dijo Lula. Acá no importa lo que dijo Flavio Bolsonaro. Acá importa lo que dijo Lucía Topolansky.
1: ¿Qué? ¿Qué dijo?
0: La ex vicepresidenta del Uruguay, esposa de José Alberto Mujica Cordano. Antes de las elecciones, Lucía decía esto.
2: Nosotros apoyamos que Luis Ignacio Lula da Silva, el gran metalúrgico salido del Sertao, alguien que no le tienen que explicar qué es la vida, ni qué es el trabajo, ni qué es el sufrimiento, que ya fue presidente de Brasil y viene de ser, pueda llegar nuevamente.
3: Opa.
2: Porque
3: escucha.
2: El país lo necesita, los brasileños.
3: Mirá.
2: Lo precisan.
3: Mirá, mentiroso.
2: Un país importante. La Amazonía.
3: Mirá, la Amazonía.
2: Lo precisa.
3: Mirá, lo
2: porque precisa alguien que también proteja.
3: Sí.
2: La naturaleza.
3: ¿Alguien más?
2: Los latinoamericanos lo precisamos como el pan.
0: ¿Qué dijo?
2: Fuerza. ¿Qué? Lula.
0: Fuerza Lula.
2: Mucha fuerza.
0: Está cagando.
2: Pongámonos todos las antenas.
0: Las antenas.
2: Hacia nuestro vecino del norte.
0: Sí.
2: Que vale la pena.
0: ¿Qué?
2: En estos días.
1: ¡Ay, Dios mío!
0: No sé si notaron que está convencida de lo que dice, ¿no?
1: Sí.
0: Perdón,
3: sí.
0: ¿Me destacan algo de estas frases maravillosas? Por favor, adelante, Lucía, decilo con más ganas.
2: La naturaleza y los latinoamericanos lo precisamos como el pan. Fuerza, Lula, mucha fuerza. Pongámonos todos las antenas hacia nuestro vecino del norte, que vale la pena en estos días.
0: ¡Gracias, Lucía! Los latinoamericanos necesitamos a Lula como el pan. Con grasa. Qué frase rara, ¿eh?
2: Y los latinoamericanos lo precisamos como el pan.
0: Antes de las elecciones, Fernando Pereira dijo: estamos decididamente dispuestos a apoyar a Lula. Lucía Topolansky dice, o decía, que necesitamos a Lula como el pan.
1: Es de mala suerte.
0: Y después de este resultado, después de este resultado, todos se lavan las manos, se hacen los pelotudos.
1: ¿Qué?
0: ¿Y qué dicen? Dicen que nos llevamos bien con todos, no importa quién gane.
1: ¡Ay, Dios mío!
0: Yamandú. Yamandú, vení. Vení, vos que ya viste que Bolsonaro, ¿qué tenés para decir ahora?
4: Creo que fue todo correcto.
0: Mira.
4: Porque lo más importante es que transcurra dentro de las normas y la,
0: eso es lo más,
4: y la convivencia democrática.
0: Eso es lo más.
4: Viene
0: importante.
4: Ahora la segunda vuelta.
0: Sí.
4: Por supuesto, hay resultados que de repente sorprenden.
5: Ay,
4: si bien se esperaba.
0: Sí.
4: Todos decían que iba una elección pareja.
0: Sí.
4: Se verá la segunda vuelta como es ahora.
6: ¿Preguntan algo para Uruguay si gana Bolsonaro o si gana Lula? Apelo al relacionamiento que usted tiene con Lula. ¿Y eso puede repercutir en el relacionamiento entre Uruguay y Brasil?
4: Hasta ahora los ejemplos que hemos tenido de elecciones en otros países no han ido en ese sentido. No, la afinidad o los conocimientos que uno tenga con las personas no pueden interferir en lo que son las relaciones entre países.
0: Claro.
4: Mi relación con los países vecinos ha sido la misma con uno o con otro gobierno.
0: ¿Cómo se lavan las manos?
1: ¡Ay, Dios mío!
0: Antes era Lula, te amo, Lula, te necesito. Estamos
1: amigos,
0: jugados con Lula.
1: Amigos.
0: Bolsonaro les hizo pelo y barba. Y ahora Lubetkin dice que Lo más importante es que fue una fiesta de la democracia.
5: Bueno, yo creo que tenemos que estar todos felices.
0: ¿Eh?
5: Porque es un nuevo triunfo de la democracia.
0: Son unos mentirosos.
5: El presidente.
0: Se ríen en la cara.
5: El presidente Orsi, cuando fue a la asunción del presidente Kast en Chile, dijo: nosotros solo tenemos que estar contentos de que ante cada elección hubo como 8 en este periodo. Todos fueron primero a partir del triunfo de la democracia, sin desestabilización, ¿correcto? Y por lo tanto, primero es una gran fiesta de la democracia.
0: Primero es una
5: más
0: gran...
5: allá del resultado. Segundo, de aquí a 20 días se dará el balotaje entre los dos principales candidatos.
0: Abriendo el paraguas.
5: Y allí se verá el resultado.
0: Sí.
5: Nosotros...
0: Abrí el paraguas.
5: Tomaremos la decisión de la ciudadanía brasileña.
0: Alguien que le alcance el paraguas.
5: Le daremos la bienvenida al nuevo presidente de un país que para nosotros tiene un peso muy grande desde el punto de vista del desarrollo económico.
0: Decir que Uruguay trabaja bien con todos.
7: Leve ventaja el candidato de la derecha.
0: Decir que Uruguay trabaja bien con todos.
7: Países de la región se encaminan a gobiernos de derecha.
0: Decilo, que trabaja bien con todos.
5: Si tú le preguntas al representante del gobierno, la respuesta es que trabajamos bien con todos, como estamos trabajando con todos. Yeah.

0: Estamos quedando solos, ¿eh? No hay nadie más, Rojito, ¿eh?
1: No.
0: Gustavo Petro de Colombia.
1: ¡Afuera!
0: Gabriel Boric de Chile.
1: ¡Afuera!
0: Nicolás Maduro de Venezuela.
1: ¡Afuera!
0: Pedro Castillo de Perú.
1: ¡Afuera!
0: Evo Morales de Bolivia.
1: ¡Afuera!
0: Alberto Fernández y el kirchnerismo en Argentina.
1: ¡Afuera!
0: Y el 25 de octubre, Lula en Brasil.
1: ¡Afuera!

0: Eduardo. ¿Quién es?
1: ¿Quién es?
2: El continente americano está a su lado.
3: Atención.
2: Todo. Y los rojos somos nosotros.
0: Sí.
1: Sí.
2: Dos añitos más. Los añitos.

un abrazo a Emanuel Orvilier. Estuve charlando con él en el buquebús. Estuvo aquí en Montevideo, en la sala del museo. Y comentábamos de su música y de hace cuánto en Malos Pensamientos siempre difundimos la música de Ilia Curiaca.

0: tiene que hacer una especie de viaje puntual lleno de artistas. Tipo, Salón de la Fama, con música en vivo. Mirabas para el otro lado y estaba el cuelgue.
1: Tengo un puestito a 5 lucas y la panza de mi vieja es el único lugar.

los artistas, siempre se viaja bien en Buquebus. Un abrazo para todos, para toda la tripu, la tripulación. Un abrazo a Antonio, que es muy manja, pero igual lo quiero. Para Emi también, Carla, María.

Dino Valle y para López Mena, que también estaba allí recibiendo a la gente el sábado a la mañana. No, el domingo a la mañana. Ayer. Un gran abrazo para la gente de Pop Art Music, que me invitaron a ver a Robbie Williams. Un espectáculo de lo mejor que he visto en el año, sin dudas.

0: bueno, Robbie Williams. Banda, música, temas. Él como artista, un animal. Es más, en determinada parte del show, el tipo dice, voy a seguir con la gira, quizás vaya para Chile. Y todos empezaron a rechiflar, ¿no? No quieren nada los argentinos, a los chilenos no los quieren. Y entonces Robbie Williams empieza a preguntar.
1: Atención.
0: Los paraguayos no mueven la aguja.
2: No.
0: Atención. Los brasileros, chiflido. Uruguay y los argentinos aplaudieron. Tanto que Robbie Williams dijo, ah, ¿qué? Son muy amigos de los uruguayos.
3: ¡Ay, mucha! ¡Los odio!
0: ¿Ves? Ahí está, ahí tenés. Me encantó que los argentinos aplaudan el nombre de nuestro país. Porque el cariño es recíproco. Pero siempre hay algún boludo dando vuelta. ¡Tremendo Robbie Williams! ¡Gran show! Cantó New York de Frank Sinatra. Entre otros covers espectaculares. 55 minutos.

0: el sí, la frase es...
1: Lo mejor que tiene Brasil es...
0: Lo mejor... ¿Qué? Lo mejor...
2: Ay, Dios mío.
0: Lo mejor que tiene Brasil es...
1: Lo mejor que tiene...

0: al 094-282-802.
1: Lo mejor que tiene Brasil es...
0: Lo mejor que tiene Brasil...
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0: 8-0-2.
1: Lo mejor que tiene Brasil es...
0: Lo mejor que tiene Brasil es... Perdón, ¿cómo arranca este tema? Everybody say, Blur Lines. ¿Cómo es el tema? Es. I could be a doctor and I could be a nurse. Robin Thicke. Es igual. Medication. Just show me. ¿Lo tenés? I need to rock you, baby, before your body. Es igual el comienzo. Tampoco mucha ciencia, no hay algo tan trabajado, pero el comienzo es igual. Escucha. Everybody get up. El tema anterior es de Pharrell Williams. Ah, Miley Cyrus con ¿con quién? Para Pharrell Williams, sí, el de Happy. Sí. Para poner el tema anterior. Y ahora pon el otro. Everybody get up.

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1: ¿Dónde están?

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6: 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Repito, está bueno.
10: Sí.
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0: 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Empujón. Y si sale mano, hacemos mano. Mano ya al 101.9. El empujón es así, lo repito, al 101.9. Metés la palabra empujón primero. No nos manden el link.
2: Por favor, ¿qué tienen en la cabeza?
0: ¿Qué tienen en la cabeza? Che, no está bien decirle esto a la gente.
3: Sí.
2: Bueno. Grábenselo, hermano, grábenselo.
0: Hermano.
4: ¿Entendieron?
0: Al 101.9. No mandes el link.
4: ¿Son bobos?
0: No, pará. Sí. ¿Cómo le vas a decir si son bobos?
4: ¿Son bobos?
0: Bueno, parecería que sí. Porque hay veces que mandan la palabra sola, empujón. Y si metes... La palabra sola empujón, no sabemos,
5: ¿qué tienen en la cabeza?
0: No sabemos dónde entrar. Entonces
3: nada.
0: Tenés que meter la palabra empujón, luego tu cuenta, metés el arroba y pones el nombre de la cuenta.
3: Sí, sí.
0: Y después la cantidad de seguidores. ¿Por qué? Porque priorizamos a aquellos que no tienen tantos seguidores.
3: Sí,
0: sí. Si vos tenés 460.000 seguidores, no te vamos a dar.
5: ¡Afuera!
0: Te aclaro esto una vez más. No hacemos empujones gastronómicos.
3: No.
0: No hacemos empujones que tengan que ver con alimentación.
6: Podría ser peligroso.
0: Claro, porque no tengo idea qué ingredientes utilizás. Yo... Mirá si te cae mal. Mirá, este que comió de un empujón. Bueno. No hacemos, en un principio, o sea, nunca hicimos, a mí me dan ganas de probar todo. No, hay que comer, hay que comer.
5: Gordo pelotudo.
0: Bueno, ya saben, última vez al 101.9 la palabra empujón con tu cuenta de Instagram y la cantidad de seguidores. ¿Viste cómo ahora la gente? La gente es a rigor. Te ponen todo muy bien y a rigor. Y soy Leo, me escuché este fin de semana todos los temas de Rolo Solista. ¡Pa! ¡Temones! Y nosotros no recomendamos boludeces. Recomendamos artistas. Pucha. Entrevistamos artistas. Después tenés gente que son productos. Un artista que es un producto que no es artista. 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
7: ¡Hermano, movete!
0: ¡Uy, mirá qué tarde que se hizo! La pasamos bien igual, ¿no? Bueno, teníamos temas más interesantes, pero debido a la falta de tiempo, vamos a hacer este que es entretenido y rápido. Se basa en un video viral, cosa que a mí no me gusta, pero parece que no me entienden acá. No me entienden. Digo, no hagamos temática de videos virales, porque la gente capaz que no sabe de qué estamos hablando. A nosotros nos interesa comunicar lo que sucede, no basarnos en un video viral. Pero bueno, vamos a basarnos en un video viral. Hay muchos videos virales. Este sucedió en Montevideo en la mañana del domingo. O sea,
1: ayer.
0: En la mañana de ayer.
1: Ayer. ¿Qué pasó? ¿Qué pasó?
0: El hecho se dio en Montevideo durante la mañana de ayer domingo. Una insólita secuencia en las calles de nuestra capital. Un auto detenido en plena calle, sin avanzar.
6: ¿El auto?
0: El semáforo lo habilitaba y el auto no avanzaba. Por supuesto.
2: ¡Está en verde, tío!
0: ¿Qué pasa? Por supuesto que tenía que avanzar, pero no avanzaba.
2: ¡Dale, hermano, movete!
0: Le gritaban desde la ventana.
6: Dale, pibe, que no tenemos todo el día.
0: Desde la ventanilla de todos los autos le gritaban.
2: ¡Dale, hermano, movete!
0: Y además le gritaban.
2: ¡Está en verde, tío! ¿Qué pasa?
0: Entonces, ¿qué hicieron los otros conductores?
6: Atención.
0: Se bajaron del auto. Domingo a la mañana. El chofer...
6: Atención.
0: Estaba dentro del auto. Con la cabeza hacia abajo.
1: ¿Cómo?
0: Con la cabeza hacia abajo.
6: Con la boca abierta.
0: El auto en marcha. Y trancado.
1: ¿Cómo?
0: En una ciudad como la nuestra, lo podían haber limpiado. Si tenía la cabeza para abajo, le pueden haber tirado un chumbazo. Pero no, o un ajuste de cuentas. Por suerte no pasó. Podía haber muerto. Hay veces que la gente muere, claro. Te da un paro, un ataque, un ACV, lo que sea. Pero no, por suerte.
6: Atención.
1: ¿Qué pasó? ¿Qué pasó?
0: Se quedó sin nafta.
2: No,
0: no, no se quedó sin nafta.
6: No, no, no.
0: El tipo estaba dentro del auto. Los otros conductores le golpeaban la ventanilla. Mirá qué lindo que suena. Es real, ¿eh? Este audio es real del video.
3: Flaco.
0: Flaco.
3: Flaco.
0: Flaco.
3: No creo, ¿eh? Está desmayado, él no sé, para ahí.
0: Está desmayado.
3: Ahí quedó.
7: Yo le estaba poniendo aire a la moto y vi que pasaron como dos luces. Está respirando.
0: Está

0: Pará. No es siesta esto. Esto es, el tipo salió de bolichear.
1: Atención.
0: Estaba tomado, se había tomado todo, hasta el Río de la Plata. Manejando. Sé que por suerte se quedó dormido. Capaz que sufre de narcolepsia, pero no. Sufre de alcohol.

0: Se duerme más todavía, un bebé.
1: Está hecho mierda.
2: Está hecho mierda, dice.
0: Sí, sí, respira.
1: Gracias, amigo.
0: Mi auto está
1: buena, no la...
0: No, pero por lo menos ayuda, ¿cómo está? Yo creo que se lo damos vuelta al auto y igual sigue.
1: ¿Tomó otro 911?
0: Sí, sí, ya llamé.
1: Gracias por parar.
2: Llamaron al 911 y no vino.
0: Para que se moviera. Blanco. Ahí, ahí, mirá. Blanco. Estás knockout.
2: Carajo, estás knockout.
1: No.
0: Escuchame.
1: Tranquilo.
0: Pero escuchá una cosa.
2: Le abrieron la puerta.
0: Achicó un poco en el costado ahí. Tirate para atrás.
2: Tirate para atrás. A ver, estos tipos son unos anormales porque le dan a un tipo que estaba dormido de la borrachera que estacione el auto. ¡Sacalo! ¡Y estacionamos!
1: Meto para ahí.
2: Andate para ahí.
1: No, metelo marcha atrás ahí.
0: Marcha atrás, acá en la estación.
1: Despacito.
0: Ojo, que va para atrás.
2: Ojo.
0: Pasá si querés por el costado ahí. Bueno, logramos despertarlo, loco.

0: historias post boliche.
1: ¿Qué habrá tomado?
0: Resaca de domingo, ¿dónde terminaste? ¿Alguna vez luego de bolichear? Al salir de un boliche, al salir de una discoteca, al salir de un baile.
1: Pero es terrible el olor al alcohol que despide este hombre.
0: Historias post boliche. Resacas de domingo. ¿Dónde te quedaste dormido después de salir a bolichear? ¿A dónde te fuiste después de salir a bolichear con tus amigas?
2: Estás todo tomado.
0: ¿Dónde terminaste? Historias bolicheras, post bolicheras.

0: Hola, Peti, ¿cómo andás?
1: Hola, ¿cómo te va? ¿Quién sos?
0: Soy Mariana.
1: ¿Cómo estás, Mariana? Bienvenida.
0: Bueno, muchas gracias.
1: Mariana, historias de resacas. Ya esa etapa en tu vida ya pasó, ¿no?
0: Sí, por suerte, sí.
1: No, ¿cómo por suerte?
2: ¿Cuántos años tenés?
1: ¿Cuántos años tenés, Mariana? No importa la edad, pero ¿qué?
0: Tengo 38.
1: 38 ya a esta altura, sí, de tu vida. No estás para manejar.

0: amanecer,
1: sale, pero...
0: No estás para amanecer en cualquier lado, ¿no?
1: No, no, ya no.
0: Pero sí que la supiste hacer.
1: Sí, hubieron esas épocas.
2: Oh, ya. ¡Ay, la pucha!
0: Mariana, historias de resacas, historias post-boliche. ¿Dónde terminaste?
1: Bueno, te cuento un poco, Peti. Yo iba a bailar a un boliche en Pando.
0: Sí.
1: Hace muchos años.
0: ¿Con quién ibas a bailar? ¿Con algunas amigas?
1: Con algunas amigas.
0: Bien, perfecto.
1: Íbamos en ómnibus.
0: Sí.
1: Porque en esa época no había auto, no había nada.
0: Ok, pero estás hablando sí. De que ibas en ómnibus hasta Pando desde Montevideo.
1: No, soy de una zona rural.
0: Bien, perfecto. Vamos a Pando entonces a bailar.
1: Sí.
0: Muy bien.
1: Y claro,
0: nunca fui a bailar
1: temprano
0: a Pando. ¿Estaría bien que vaya este fin de semana?
3: Sí, sí.
0: ¿Sí? Es como,
1: no sé qué
0: es,
1: hay ahora, la
0: es
1: verdad.
0: Es como para mí, es como para mí. Sí. Bien, no. Entonces, ¿qué pasó en Pando?
4: Atención.
1: Y bueno, y teníamos el primer ómnibus para volver a casa a las 8 de la mañana.
0: 8 de la mañana, el primer bondi.
4: Atención.
1: El primer bondi sería a las 8 de la mañana de Pando.
0: O sea que vos sí o sí tenías que quedarte en el boliche hasta lo más tarde posible. Y después
1: exacto.
0: Imagino que dando alguna vuelta por allí para tomarte el primer
1: sí.
0: bus. Bien.
1: Exacto, íbamos a la panadería.
0: Claro.
1: Damos una vuelta en la plaza.
0: ¿Quién no va a la... ¿Quién no hizo eso alguna vez? Es más, yo trataba de no conquistar a ninguna chica en la
5: ¿qué?
0: Noche.
5: ¡Anda, cagar!
0: Yo, cuando iba a bailar, trataba de no ganar, ni voy a decirlo de una manera fácil, de no ganar ninguna mina, para después pasar por la panadería. A mí me
5: corto,
0: yo iba a bailar para después pasar a la panadería y comprar los bizcochos a las 5:30 de la mañana.
1: ¿Pero puedes llevarla la muchacha?
0: ¿Eh? No, no.
1: Sí. ¿Puedes llevarla?
0: No, ¿cómo le voy a darle comer? Entonces, ¿qué pasó, Mariana?
1: Y bueno, ese día me volví sola. Yo me tomé el ómnibus.
0: Uy, ya. Ah, ya.
1: Se llama el Fidel. El ómnibus de ahí se llama el Fidel.
0: ¿El Fidel?
1: El Fidel.
0: Ajá. Bien, perfecto.
1: Por un guarda muy famoso que había en esa época.
0: Ok, le mandamos un saludo al guarda.
1: Se ha muerto el hombre.
0: Bueno, le acompañamos en el dolor entonces. Sí.
1: Y entonces me senté en un asiento.
0: ¿Y dónde te vas a sentar? ¿En el la palanca de cambio?
6: La chota.
0: Claro. El conductor era famoso por eso.
3: Sí.
0: Para, entonces, ¿dónde te sentaste en un asiento?
1: Me senté en un asiento.
0: Qué raro.
1: Pero sí, se iba muy, muy borracho.
0: ¿En serio ibas borrachita? ¿Le dabas? ¿A qué le dabas?
1: Sí,
0: ¿a la botella
1: sí,
0: de litro? De...
1: Es que allá en el interior ya a partir de los 12 ya...
0: ¿Sí? ¿Desde los 12?
1: Sí, arrancabas a tomar.
0: No, eso está mal. Eso está mal. Porque
1: te digo que esté bien.
0: No, el alcohol hace
3: bien.
0: Mal y más
3: no.
0: A una edad tan temprana, ¿no? Esto
1: sí, claro,
0: hay
1: sí,
0: que
1: sí.
0: cuidarse. Pará, pero vos eras, vos eras del litro de cerveza del pico.
1: Y bueno, a veces no había vaso.
0: A veces
2: ay,
0: no había
2: la
0: vaso.
2: Pucha.
0: Bien. ¿Era más de la cerveza que de un trago preparado?
1: No, éramos más del vino.
0: ¿Vino? ¿En caja?
1: Sí.
0: Ok.
1: En caja, sí.
0: Bien. ¿Y abrías la boca así, con la boca abierta? Mira, mirando para arriba.
3: No. Con la boca abierta.
1: A veces también tomábamos mucho. En ese boliche, me acuerdo, tomábamos mucho uno llamado Escalera al Cielo.
0: Escalera al Cielo, claro.
1: Sí.
0: Y llegabas a tocar el cielo con las manos después. Sí. Entonces,
1: sí,
0: Mariana.
1: Con unos ingredientes que...
0: Mariana, estabas borrachita. Y subiste al bondi y te sentaste en un asiento como corresponde.
1: Exacto, pero en un momento. Me dormí profundo.
0: Y sí, en un
1: momento. Y en un momento me desperté y venía durmiendo en el pasillo del ómnibus.
0: Pará.
1: ¿Qué? Respira.
0: Estabas durmiendo en el asiento, te dormiste en el asiento como a cualquiera le puede pasar. Pero vos con el dato de que estaba borrachita, en un momento el inconsciente y tu cuerpo sintió que estaban incómodos y te tiraste a dormir en el pasillo del ómnibus.
1: No, en realidad a mí me pasaba siempre que me despertaba antes de llegar a casa y me desperté antes de llegar a casa.
0: Sí.
1: Y estaba en el pasillo, durmiendo en el pasillo.
2: Ay,
1: y la gente ya no me miraba, así que hace rato que estaba ahí.
2: ¿Qué es esto?
0: Pará, y pasaba por arriba tuyo. La gente pasaba por arriba. ¿Cómo?
1: Estaba del fondo para atrás.
0: Del fondo para atrás es imposible. No había... De atrás para el fondo,
1: bueno,
0: puede ser.
1: Claro, del medio para atrás.
0: Del medio para atrás, durmiendo en el pasillo sola. Pará, ¿y no te acordás de nada?
1: Adelante.
0: ¿No te acordás de nada? Es un peligro esto.
1: De esa parte no me acuerdo de nada.
0: Pará. Es un peligro. Decime que estabas entera.
1: Sí,
0: bueno.
1: Sí, estaba entera.
0: Sí, sí, sí, sí.
2: Gracias, Dios.
0: Cuando te incorporaste no te dolió nada. No.
1: No, esa verdad no te duele nada.
0: Pará, ¿y qué? Sí, bueno. ¿Y quién te despertó?
1: Me desperté sola antes de llegar a casa, me desperté.
0: ¿Te despertaste solita?
1: Sí, ajá. Eso me pasa en el ómnibus, que me despertaba antes de llegar a la parada. Digamos.
0: Viste que el inconsciente no duerme nunca.
1: El inconsciente.
0: No. Y la inconsciente tampoco. ¡Hola!
3: Hola, Orlando.
0: Hola, ¿quién sos?
3: Orlando.
0: ¿Qué haces? ¿Cómo te va?
3: Muy bien, muy bien.
7: ¿Orlando de dónde?
0: Orlando.
3: Orlando del centro, Montevideo, acá.
0: Orlando, resacas matinales de domingo post boliches.
3: Bueno, yo vivo en la zona de Ciudad del Plata, San José, Playa Pascual.
0: Sí, bueno. ¿Cómo se llama ahora todo eso?
3: Ciudad del Plata se llama.
0: Ciudad del Plata. ¿Por qué le pusieron Ciudad del Plata? Porque antes, ¿cómo se llama?
3: Antes era Rincón de la Bolsa. Claro. Que algún
0: ¿te das cuenta?
3: Algún HDP le cambió el nombre, porque en realidad era...
0: Pero está bien que le hayan cambiado...
3: ¿Vos sabés por qué historia de Rincón de la Bolsa?
0: ¿Por qué?
3: Porque era Rincón de la Balsa.
0: ¿Y que se...?
3: El río se cruzaba en una balsa.
0: Sí.
3: Y algún HDP le puso bolsa.
0: Claro, se equivocó el tipo cuando pintó el cartel. En vez de poner una A, puso una bolsa. Rincón de la bolsa.
3: Pero eso es real, ¿eh? Averiguar y va a saber.
0: Claro. Pero hicieron muy bien en cambiarle el nombre de Rincón de la Bolsa a Ciudad del Plata. Mucho más glamoroso.
1: Sí.
3: Claro. Lo que pasa fue por la cantidad de habitantes se tuvo que nombrar como ciudad.
0: Pregúntame a mí, Peti, ¿dónde vivís? Pregúntame.
3: ¿Dónde vivís vos?
0: En Rincón de la Bolsa. Y ahora pregúntame de nuevo.
3: ¿En dónde vivís ahora, Peti?
0: En Ciudad del Plata.
3: Ah, va.
0: Entonces, ¿qué pasó?
3: Trabajaba en Montevideo y nos fuimos a un boliche en Las Piedras.
0: Ajá.
3: Canelones.
0: Sí.
3: Te debes acordar de Cerebro.
0: Muy bien, Cerebro. Nombre, sí, claro.
3: Ay, salí de mañana en una resaca bárbara, me quería ir, me fui.
0: ¿Te fuiste solo?
3: Sí, me fui solo.
0: Ah, viste que hay veces que uno va con los amigos, pero después se pierden los amigos.
3: Estaba con unos tragos de más, me voy, no aguanto más, quiero llegar a casa.
0: Muy
3: sabía
0: bien.
3: Que el viaje, sabía que mi viaje iba a ser largo, pero no tanto.
0: Bueno, entonces, ¿qué pasó?
3: Me tomé el ómnibus para Montevideo, de Río Branco me tenía que tomar otro para San José. Me tomé el ómnibus Las Piedras.
0: Todo por bailar, ¿se dan cuenta cómo la gente
3: hacíamos cualquier cosa, con 20 años.
0: Claro, con 20 años recorres todo el país para tratar de ir a bolichear.
3: Sí.
0: Entonces, de Ciudad del Plata te fuiste a Las Piedras.
3: Sí.
0: ¿No? ¿Y bailaste? ¿Estuvo bien la noche?
3: Sí, pasamos precioso.
0: ¿Era fácil para vos conseguir teléfono?
3: Más o menos, un poco tímido, pero yo iba con amigos y amigas y tal.
1: Sí. Igual era feo.
0: Y aparte feo, claro, como todos los Orlando.
3: Sí, obvio.
0: Entonces, desde Las Piedras te fuiste para Río Branco, no para la ciudad, sino para la terminal. Y de ahí
3: porque
0: te ibas.
3: La terminal me tomaba otro.
0: Claro. Para San José.
3: Claro. Pero yo me tomé eso en Las Piedras.
0: Sí.
3: Me senté. Y viste que los Inter son bueno, vos capaz que nunca tomaste un interdepartamental, pero...
0: ¿Cómo no?
3: Son re cómodos.
0: Sí.
3: Me acurruqué y me dormí.
0: Y lo que pasa después de una noche de alcohol y baile.
3: Claro.
0: Te dormí.
3: Sí. De repente me pegó el sol en los ojos, desperté, miro y no conocía muy bien dónde estaba.
0: ¿Dónde estoy? ¿Había más gente en el ómnibus?
3: No había nadie. Y el chofer gritaba, destino.
0: Ah, bien, o sea que te despertaste porque el chofer gritaba, destino.
3: Sí, y me bajo, estaba a Las Piedras de vuelta.
0: ¿Hiciste el trayecto ida y vuelta?
3: Sí, el chofer nunca revisó el ómnibus, me llevó y me trajo de vuelta a la piedra.
0: No te puedo creer.
3: No, pero no fue lo peor.
0: Sí, pará, vos dormiste todo el viaje de un lado y del otro.
4: Atención.
3: Sí, sí. Tremenda siesta de 2 horas me dormí.
0: O sea que te fuiste de Las Piedras hasta Montevideo y Montevideo a Las Piedras durmiendo.
3: Sí, nunca me enteré las 2 horas, pero está.
0: Nunca te enteraste de nada. Bien, ¿estabas en el mismo asiento donde te había dormido?
2: Sí.
3: Sí, claro, sí, por suerte sí.
0: Sí, claro, imagínate que imagínate que despertás en el asiento de atrás boca abajo.
3: Claro, en otras condiciones no, ahí ya me preocupo, pero no, no.
7: Tengo escarchado el trasero.
0: Sí.
3: Y me bajé del ómnibus.
0: Sí, claro, pará, y no le dijiste, no le metiste el peso al chofer, pero ¿por qué no me despertaste?
3: No, no le dije nada, capaz que me quería cobrar el boleto de vuelta.
0: Tenés razón. ¿Y qué hiciste?
3: Y me bajé, y esa donde me bajó era la terminal, y el chofer cambia el cartel del ómnibus.
0: Sí.
3: Y pone Montevideo. Me subí al mismo ómnibus y me volví.
2: ¿Qué?
0: ¿Tres viajes?
3: En el mismo ómnibus.
2: ¡Ay, Dios mío!
0: Suele pasar.
2: ¿Cómo?

0: Hola.
1: Hola. ¿Quién sos?
0: Colo, ponele.
1: Colo, ¿cómo estás, Colo? ¿Sos pelirroja? ¿Sos pelirroja o no?
0: Sí, no, tengo el pelo rojo, pero no soy colorada.
1: Bueno, entonces, para. Entonces, yo te voy a pedir, yo soy pelirrojo de nacimiento.
0: Sí, pero yo no.
1: Bueno, por eso, te voy a pedir que te saques el color rojo.
0: Sí. No.
1: No me gusta que te pintes de rojo el pelo si no sos pelirroja.
0: ¿Por qué no?
1: ¿Por qué no? Porque los pelirrojos somos pelirrojos.
0: Y yo soy blanquita.
1: ¿Tenés pecas?
0: No, no tengo pecas.
1: ¿En ninguna parte del cuerpo?
0: No. Ninguna.
1: ¿Y tatuajes tenés?
0: Sí, tatuajes sí.
2: ¿Y acá?
1: ¿Qué tatuajes tenés? ¿Cuántos tenés?
0: Ah, no me acuerdo, tengo como, como 20.
1: ¿En serio tenés tanto tatuaje?
0: Sí.
1: ¿Por qué siempre pregunto cosas que realmente después son? Es como que tengo un presentimiento.
0: Sí.
1: ¿Tenés algunos ocultos? ¿Tenés algunos?
0: Sí.
1: ¿Eh?
0: Sí. Sí.
3: La chucha.
0: Sí.
3: ¡Ay, Dios mío!
1: ¿Qué tatuaje tenés en el pubis?
0: Un beso.
1: ¿Cómo?
0: Un beso.
1: Yo no puedo creer esto. Nunca había escuchado una cosa similar.
0: Besos.
1: Tenés los labios, ¿no? Tatuado.
0: Sí, un beso, así marcado, un beso.
1: Sí. Pero fue, a ver, producto de
0: un... No, se me salió a mí, por mí.
1: Ah, pensé que había sido producto de un beso original.
0: No.
4: ¿Por qué?
1: Que te había marcado un beso que te marca para toda la vida.
0: No.
5: Que puede causar un beso que te marca para toda la vida.
1: Pero, señora, lo acabo de decir, señora. ¿Qué le pasa?
4: No.
1: Sí, pará, vos lo tenés un beso, y, pero ¿qué son, labios de mujer o de hombre?
0: De mujer. No soy Levi.
5: Tortas.
6: Tortillas.
0: ¿Qué dijiste? No.
1: ¿Qué dijiste, Colo, que no te entendí?
0: Que no soy Levi, no.
1: Bien, pero entonces, ¿por qué tenés un...?
0: Porque se me ocurrió hacerme un tatuaje ahí, se me ocurrió hacerme un beso,
1: sí.
0: Tipo con una calavera, sí, es medio raro.
1: Para, ¿cómo con una calavera en tu pubis?
0: Sí.
1: ¿En tu zona vaginal, perdón, que está mal,
0: sí,
1: que digo así?
0: Mío.
1: ¿Está mal? No.
6: Cachupleta.
1: No. Señor, retírese, salga de acá. Perdón, Colo, no entiendo, ¿es un beso y aparte una calavera?
0: Sí, es medio raro.
1: El tatuador mientras te tatúa ahí, ¿qué hace?
0: Y en ese entonces era mi pareja.
1: Ah, bueno.
0: Pero estoy hablando mucho, me estoy quemando todo.
1: Colo, mi amor, ¿estás en pareja ahora?
0: Sí, por eso.
1: Y el hombre que ahora es tu pareja, cuando descubrió por primera vez que en tu zona, digamos, íntima, tenías una calavera y un beso de mujer, ¿cómo reaccionó? ¿Cómo reaccionó?
0: No reaccionó, nada.
1: ¿Es rojo el beso o es color?
0: No, es un... es común.
1: Común. ¿Hay fotos?
0: No.
1: Hay
0: no fotos. Sé. Y si tengo, no la voy a mandar.
1: Para, ¿no confías?
7: Arroba o pelinati.
0: No, ni en pedo.
1: Me encantó, si tengo no voy a confiar. Para. Colo, parece que escucharas desde ayer el programa, Colo. ¿Y porque no sentís confianza en mandarnos una foto?
0: No, ni en pedo, no. Pero, aparte ya quemé todo, me preguntaste y quemé todo.
1: Pero nadie, a ver, es una charla entre nosotros.
0: Sí, sale que la escucha cuánta gente.
1: No sé, no importa.
7: Confianza.
1: Porque así como viene, se va la conversación.
0: Sí.
1: Pero, ¿querés que te diga algo realmente?
0: Atención. ¿Qué?
1: Estoy un poco ofendido.
0: Porque no te mando foto, no la mando.
1: No, porque no me mandé la foto. Yo no la aceptaría. Sino porque no confías en nosotros desde el punto de vista profesional. Nosotros podemos ver una foto desde el punto de vista profesional sin que se nos mueva un pelo. Literalmente.
0: Sí, pero no la mando, ¿no?
1: Yo no la aceptaría.
0: Yo no la aceptaría.
1: Colo, ¿y en la zona íntima de atrás qué tenés?
0: No, atrás. Me estás haciendo. Tengo tribal, tengo de todo.
1: Hay lugar para poner una fábrica de tatuajes.
0: Sí, estoy toda.
1: Bueno,
0: sí.
1: Estás toda tatuada.
0: Sí.
1: Sí, bueno. Colo, ¿vamos a lo nuestro?
0: Sí.
1: Después nos mandás la foto con mucho respeto, ¿eh?
0: Ya la
1: mandé
0: yo.
1: ¿Eh?
0: Ya las mandé las fotos una vez.
1: ¿En serio mandaste una foto una vez?
0: Claro, una vez se estaba hablando de Olifán.
1: Estábamos para.
7: ¡Ay, la pucha!
1: ¿Estábamos hablando de OnlyFans?
0: Sí.
1: ¿Y qué hiciste vos?
0: Y yo llamé por teléfono, hablamos, y ustedes me pidieron que mande la foto de los tatuajes y yo la mandé. No mandé esa íntima, pero mandé otra, las otras.
1: Ajá. Perfecto.
0: Ah, y tengo en el pecho también.
1: ¿En el pecho o en los?
5: ¿Qué?
0: No, en el pecho.
1: Dios mío.
0: En uno de los pechos.
1: ¿Y qué tenés?
0: Dos corazones flechados.
7: Qué buenas tetas.
1: Dos corazones flechados.
0: Sí. Dos corazones con el hilo rojo.
7: Pucha.
1: Con el hilo rojo, que es el que no se rompe nunca.
0: Sí.
1: ¿Y estás con ese hombre o estás
0: sí.
1: con...?
0: No.
1: Sí. Para, yo no puedo creer que tengas un tatuaje en tu pecho, en tu lola, de dos corazones atadas con un hilo rojo, que
0: sí.
1: es el hilo que mantiene a dos personas unidas de por vida, y no estás con esa persona.
0: Sí. No.
1: Y no te...
0: No.
1: Y tu pareja actual no te preguntó por este hilo rojo?
0: Sí, sabes, sí, todo, claro. Ah. Hace 8 años que estoy en pareja.
1: Ah, bueno, yo si fuera tu pareja... ¿Cómo se llama tu pareja?
7: Atención.
0: Ah, no puedo decir. Bueno, no, Peti, ponele, no me preguntes.
1: No, ponele que se llama Alejandro.
7: Lo llamamos.
1: Yo agarro...
0: No.
1: Ay, esa risa.
0: ¡Hijo de puta!
7: ¿Qué es esto?
1: Pará. ¿Escucharon esa risa?
0: ¡Qué hijo de puta!
1: ¿Escucharon esa risa? ¡Qué linda risa que tenés!
7: Sí. Sí.
1: Bueno, si fueras Alejandro...
0: Es que no podés, Peti. ¿Qué tenés? ¿La bola de cristal?
1: ¿Se llama Alejandro? Ah, pero te juro que... Me asusto de mí mismo, ¿eh?
0: La puta madre.
1: Me asusto de mí mismo, bueno. Pero es increíble, pero se me surgió así nomás, como...
0: A ver,
1: yo agarro el hilo rojo que tengo ahí, ¿no? En la lola.
0: Sí.
1: Y le pongo Ale.
7: No.
1: O sea, En el final del hilo, agarro la punta de una de las dos puntas del hilo y le pongo a Ale como para que ese hilo sea mío. ¿Entendés?
0: No, igual tengo un tatuaje, tengo la fecha de nosotros, de cuando nos conocimos, también la tengo tatuada.
1: Ah, bien, o sea que...
5: ¡Ay, Dios mío!
1: Por lo que entiendo, vos en tu cuerpo sos una agenda. Es una agenda de todas las relaciones que tuviste. No te puedo creer. Bueno, Colo, ¿vamos a lo nuestro?
0: Sí, dale.
1: Dale. Resacas post boliche.
0: Bueno, te cuento. Íbamos a bailar todos los sábados a un baile con amigas.
1: Sí, bien.
5: Sí.
0: Está. Antes de entrar al baile siempre hacíamos previa, tomábamos vino, ¿no?
1: Bueno, okay. ¿Y dónde tomaban? ¿En la casa de una?
0: No, en la calle.
1: Ahí está.
0: Y adentro del boliche no se puede tomar vino porque no.
7: Si no es Don Periñón Cosecha 66, es Pomerí Cosecha 71.
1: No creo, me parece que era en caja, ¿no?
0: En caja, sí.
1: ¿A vos te gusta tomar así del pico de la caja? Así yo te imagino con la boca abierta.
7: Con la boca abierta.
0: Así. Si estoy en la calle, sí, pero si estoy en mi casa, no.
1: No, si estás en la calle, que el chorro salga, ¿no?
0: Claro, sí, pasamos la caja.
1: 70-30, ¿qué?
0: 70-30. No, así vino, nada, sin corte.
1: Vino cortado.
0: No, sí. Sin corte,
1: ¿sí? vino.
0: Tinto, sí, la caja.
1: Tinto, la caja. Ahí cortás el pico, ponés la caja arriba y que caiga el chorro con la boca abierta para arriba.
0: Sí.
1: ¿Con los ojos cerrados o con los ojos abiertos?
0: Con los ojos abiertos.
5: ¡Escupilo!
0: Ya te han patrullado, Peti.
1: Bueno, entonces, a darle al vino.
0: Bueno, está.
1: Tomate un vino.
0: Tomábamos vino la previa y adentro del baile no se puede tomar vino porque no venden. Entonces, adentro del baile... tomábamos cerveza, que es lo único que tomo.
1: Oh, pero ¿cómo vas a mezclar vino con cerveza? Sí. Es un peligro.
0: Bueno, está.
1: Bueno, ¿y?
0: Está. Tomo cerveza, todo no sé qué, no sé cuánto. Y no sé qué me pasó. Sé que, o sea, me pasé de trago. Y resulta ser que desperté.
1: ¿Cómo despertaste? Pará. ¿Vos no sabés qué pasó? Estando en el boliche,
0: el boliche me acuerdo que bailé, todo, tomamos cerveza, atención, todo, hasta cierto punto me acuerdo.
1: ¿Pero te acordás de que se te acercó algún flaco a bailar o no?
0: Sí, bailé.
1: Ah, bailaste con uno. ¿Hubo beso también, franeleo, no?
0: No.
2: ¿Besos y franeleos?
1: Ajá, bien.
0: No. Al menos que yo me acuerdo, que donde yo me acuerdo, no.
1: Bien, ¿y?
0: Y después resulta ser que no sé qué pasó con mis amigas, no sé qué pasó con nada, y desperté en la casa de alguien con un pibe.
1: No.
0: Sé ni quién era el pibe, no. Ni en dónde, ni en qué barrio estaba.
1: No.
3: Alguien que me alcance el bisturí. Alguien que me alcance el bisturí.
4: Si fuera mi hija,
1: sí.
4: La mato.
1: Y pará. Decime que te hiciste un tatuaje también de esa historia.
0: No, sí. Ya me hacen tatuaje de historia. Es que me quería morir.
1: Pará, Colo, acá hay algo que es gravísimo. Que no te acordás cómo saliste del boliche, ni sabés cómo amaneciste en la casa de un pibe.
0: Sí, nada.
1: ¿Estabas en la cama?
0: Claro. Amanecí, me desperté, miro por el lado.
1: ¿Y estaba el
0: flaco?
1: Había
0: claro.
5: ¿Desnudos?
1: ¿Estaban desnudos?
0: Sí.

0: que estás diciendo?
1: Crucifícame. Ay.
2: Para. Pasó algo, pero. Para.
3: La cigüeña, la cigüeña.
2: No, porque por suerte, o sea, nos cuidamos.
3: ¿Cómo nos cuidamos? ¿Por qué?
2: Sí, porque vi el coso ahí.
4: Gracias a Dios.
3: Para, ¿qué,
0: ¿cómo sabes?
3: ¿Qué viste?
2: El
3: no, no tengas miedo, el decilo, decilo.
2: El forrito.
3: ¿Cómo?
2: El forrito usado.
5: Nombre.
3: El forrito usado, qué lindo nombre para una película. Para, no, ¿te incomoda decir preservativo?
2: Bueno, está el preservativo.
3: Claro, son preservativos. A ver, no hay que tener miedo de ya esas épocas en que uno iba avergonzado o con vergüenza en la farmacia.
2: No, yo digo forrito.
3: ¿Cómo, cómo?
2: O sea, no ir al almacén y decir, dame un forrito. Pero digo que así.
3: Cuando vas, cuando vas a la farmacia.
2: Preservativo.
3: ¿Vos comprás también preservativos?
2: No, yo no compro.
3: ¿No? ¿Nunca tenés en la. No. En la
2: tengo, sí, tengo, sí.
3: En la cartera,
2: pero no los compro.
3: No los comprás vos.
2: No, me lo da Salud Pública.
6: Alguien que me alcance el bisturí. Alguien que me alcance el bisturí.
3: Bueno, ok.
7: Un de gobierno.
3: Ay, hola, mi amor. Para. Me interesa saber si descubriste cómo amaneciste en la cama desnuda en la casa de un flaco que nunca habías visto.
2: No, o sea, supuestamente el tipo ya había bailado con él, había estado con él en el baile.
3: Ah, en el baile, en el baile. Sí.
2: Eso es lo que me dijo.
3: Sí, mirá, bailamos,
2: estuvimos, chapamos.
3: Beso, ¿no?
2: Sí.
3: Y el franeleo subió de temperatura.
2: Yo qué sé.
3: No sabes.
2: Y que yo después le dije que después de que terminara el baile me iba con él.
3: Ah, vos le dijiste.
2: Eso me dijo. Ay, eso es lo que él me dijo.
3: Mirá que después que termine el baile me voy con vos. Sí.
2: Claro.
3: Sí, y.
2: Y está, eso fue lo que me dijo él.
3: Cumpliste.
2: Y con eso, o sea.
3: Sí.
2: Bien. No, y mis amigas, no sé. Mis amigas me dijeron, después me dijeron que yo le había dicho que me iba con él.
3: Qué amigas que tenés también, ¿no?
2: Sí, la verdad que sí, qué amigas que tengo.
3: Porque, a ver, yo preferiría que tuvieras
5: atención.
3: Unas amigas que te acompañaran o te dijeran, no, no estás en condiciones, así no,
2: sí.
3: Claro. Pero te dejaron ir con un flaco.
2: Sí, claro.
3: Para, decime, atención. Cuando despertaste, la primera sensación que te vino.
2: O sea, que, no sé, estaba como mutando, así como, ¿dónde estoy? ¿Quién sos?
3: ¿Le preguntaste vos?
2: Porque no, el flaco estaba durmiendo.
3: ¿Estaba durmiendo el flaco?
2: Claro, él estaba durmiendo.
3: ¿Estaba, ¿estaba bien para vos el flaco o más o menos?
2: No, estaba bien.
3: Está bien, bien.
2: No, por lo menos por eso no digo, o sea, no, como que no me arrepiento.
3: No te arrepentís, claro.
2: No me acuerdo de cómo la pasé, ¿eh?
3: ¿No?
2: No, no me acuerdo de nada.
0: No, no, ay, Dios mío.
3: Pará, a ver, no queremos entrar en temas judiciales, digamos, pero esto no estaría del todo bien, o mejor dicho, esto está mal. No se hace, no se aprovecha de una mujer que está alcoholizada para tener relaciones.
2: Sí, la verdad que no sé, pero como yo le dije que me iba a poner.
3: Claro. Bien, y cuando descubriste que estabas en la casa de un flaco y no sabés
2: ni quién era, ni en qué barrio estaba.
3: ¿La casa estaba bien, por lo menos? ¿La casa, digamos?
2: Sí,
3: algo potable, digamos, no, porque.
2: No, sí, vivía sola, sí, estaba bastante bien.
3: Podés encontrarte con cualquiera. Bien.
2: No, estaba bien.
3: ¿Qué hiciste? ¿Te duchaste y te fuiste o qué?
2: No, lo desperté, y digo, ¿qué hago acá? ¿Quién sos?
3: ¿Quién sos?
2: Claro, ¿qué hago acá? ¿Quién soy?
5: Atención.
2: ¿Cómo vine? ¿Cómo llegué?
3: Sí, ¿qué hicimos?
0: ¿Qué,
3: ¿qué hicimos?
2: Claro, ¿qué pasó?
5: Atención.
3: Contame todo.
2: Y él me contó todo, lo que yo ya te dije.
3: Sí, ¿y?
2: Y está, y bueno, y yo ya agarré y le dije, bueno, yo no me acuerdo de nada. O sea.
3: Sí.
5: Atención.
2: No sé, ¿dónde, en qué barrio estoy? Le pregunté. Ahí me dijo el barrio.
3: Sí.
2: Está, le digo, bueno, yo me voy a bañar y pedime un taxi, pagámelo que yo me voy.
3: Ah, muy bien, está bien.
2: Sí. Y está, y me pidió un taxi y me fue. Y me, nos pasamos los números igual, pero está, nunca más le escribí, ni
3: nunca
2: me escribió.
3: Pará, ¿nunca más le escribiste?
2: No, pero lo vi en el baile después.
3: Y que empezaste a tomar.
2: No pasó nunca más. No
3: te gustaba, así, sin algo.
2: No, o sea, no, bailábamos en el baile y eso, pero no volvió a pasar.
0: ¡Pero qué increíble! ¡Hola, pucha!
3: Y más allá de haberte pasado con él, ¿te pasó con otro también?
2: No, después de eso no, nunca más.
3: Che, esta historia, ¿tu actual pareja la conoce?
2: No, la estoy viendo ahora.
5: La radio está siempre encendida.
7: ¡Ay, Dios mío!
3: Bueno.

0: vamos a la palabra clave, edición Risaca, luego de la pausa. 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

0: 7 minutos, van de las 17.
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0: Se viene la palabra clave. Hoy, edición Resacas. Qué historia la de la Colo, ¿eh? No terminaba más. Y como bien puso un oyente, o una oyente, así comienzan las desgracias. Hay que tomar con moderación. Betty, qué lástima que a la madre no le dieron el preservativo en salud pública y se lo dieron a ella. Horrible, ese comentario muy feo. Hay cosas que uno puede estirar un poquito más. Una sobremesa, una excusa, una discusión que sabemos que no vamos a ganar. 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

0: Betty, soy Luis de Salto. Yo vivía en una localidad del interior y al salir de un baile terminé durmiendo en una capilla de la iglesia y cuando entraron a dar misa estaba dentro.
1: ¡Ay, Dios mío!
2: ¿Qué estás haciendo aquí?
0: Betty, a mí me pasó parecido al video viral. Me quedé dormido en un semáforo para doblar Varela y Corrales. Me despertó mi hijo. Bueno, a ver, si uno siente que está manejando y siente que cabecea, tiene que parar y dormir, punto.
1: Tené cuidado con el tránsito.
2: ¿Me quedé dormido?
0: Betty, tengo 43 años, nunca tomé alcohol, todo lo malo lo hice fresco.
3: Ya cae la noche.
4: Al 094-282-802,
0: un homenaje a la votación de ayer de Brasil. El seguí la frase de hoy es...
5: Lo mejor que tiene Brasil es...
0: Lo mejor que tiene Brasil.

0: mejor que tiene Brasil es... Lo mejor que tiene Brasil es... Seguí la frase al 094-282-802. La camioneta...
1: Atención.
0: Que era o es del presidente Yamandú Orsi. La Santa Fe, la gris. La camioneta de Orsi.

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2: 6 oportunidades. 5 letras.
1: A, B, R, S, T.
2: 4 minutos. 3 oyentes. 2 chances. Una palabra. ¿Cuál es la palabra escondida?
4: No lo sé.
2: ¿Cuáles son las 5 letras?
1: A, L, O, S, Z. Ahí se me zancó.
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vamos a la palabra clave hoy, divertida, ¿eh? No sé si la van a adivinar. En Utah presentó la nueva torre de lavado y secado. ¿La vieron? Es un solo equipo que hace todo. Hace dos lavados al mismo tiempo. O mientras en uno lavas, en el otro.

0: participante número uno.
1: El participante número uno es el celular que termina en 1-8-8-8-8-8. Señor, señor, retírese. Viroso, no podemos estar. Ah, suena. Para. A ver.
2: Llama.
1: Ahora va a atender y dice: palabra clave, Peti. ¿Ves? No atiende. Palabra clave.
3: ¿Qué pasan los minutos?
1: Lo que deberíamos hacer es que comience el tiempo una vez que suena.
4: Está comunicado con la...
5: ¡Afuera!

0: Palabra clave, palabra clave.
1: Palabra clave, palabra clave.
0: Hola,
2: hola.
0: Sí, hola.
2: Hola, sí.
0: Hola, hola, buenas tardes.
3: Pelotudo. ¿Vas a hablar? ¿Vas a hablar?
2: Palabra clave, palabra clave.
0: Sí, ¿usted está despierto?
4: ¿Todo bien?
2: Hoy estoy sí. Trabajando justo.
5: ¿Se murió alguien?
0: ¿Está trabajando haciendo qué?
2: En la oficina.
0: Ajá.
2: Y
0: su nombre, es.
2: Hola.
0: Sí, y su nombre es.
2: Martín.
0: Martín.
2: Palabra clave.
0: Claro, Martín. Martín, como qué Martín. Nombrame Martín. Martínez. Martínez, ¿no? Famosos. Martín. No hay
2: Bailarín, no me sale ninguno.
0: No conoce ningún Martín conocido, reconocido, aunque no lo conozca tan cercano, ¿no?
2: El pelado Cáceres.
0: Martín Cáceres, muy bien. Otro.
2: Quedó ahí,
0: muy bien.
6: Martín Silva,
0: Martín Palermo.
2: Martín Silva. Martín Palermo.
0: Martín C. Martínez. ¿No?
2: La calle Montevideo.
0: Sí. Martín Caradagian. ¿Quién era?
2: No.
0: ¿Quién era Martín Caradagian? ¿No sabe? Martín.
2: ¿Martín cuánto?
0: Martín Caradagian. ¿Qué edad tiene usted, Martín? ¿Qué edad tiene, Martín? ¿A usted le cuesta expresarse? No.
2: 34.
4: ¿Qué?
0: Tiene ¿Los contó?
5: No.
0: ¿Los contó por eso?
2: No, Martín Caradagian
0: Martín. Vamos. No, este no es el tema. Hay un tema puntual de Martín Caradagian, que es de Titanes en el Ring. ¿Nunca sintió hablar de Titanes en el Ring? No.
2: Sí, Titanes sí, pero de Martín Caradagian
0: es
2: no.
0: Muy joven igual. Escuche,
2: sí, 92.
0: Escuche.

0: este es nuestro homenaje a Titanes en el ring. Un saludo a la hija de Martín Karadagian, que me sigue en mis redes.
1: Muy linda.
2: ¿Pero eso de qué año es esto, viejazo?
0: Lávate la boca, hermano, antes de decir que esto es viejazo. Vos tenés 34 años, tenés vos de estar más cerca de la lira que del piano. Dejate de joder.
2: No, estamos arrancando.
0: Estamos arrancando. Martín, ¿trabajás en una oficina? ¿Qué haces? ¿Cuál es tu rubro?
2: Administrativo, administración.
0: Muy bien.
2: Salto.
0: ¿En Salto? Muy bien. Un abrazo para toda la gente de Salto.
1: ¿Nos vamos?
0: Bueno, nos tenemos que ir a Salto ahora que se viene el tiempo lindo.
3: Sí.
0: Martincho, ¿cómo dijo?
2: Este fin de semana fue la exposición rural.
0: ¿La expo en Salto?
3: Sí.
0: Bueno, perdón que no fuimos. Nadie nos invitó. Bueno, Martín, ¿usted está en pareja?
2: Sí.
0: ¿Hombre o mujer?
1: Sí.
2: Mujer.
4: ¿Hacen el amor?
0: Hacen el amor, ¿no? Sí.
2: Okay. ¿Cuándo?
0: Martín, vamos a jugar a este desafío. Más allá de jugar a la palabra clave. Si usted acierta la palabra clave, hoy intima con su señora.
2: Bien.
0: Si no acierta la palabra clave, tiene dos meses de suspensión.
2: ¿Cómo le comunicamos a ella?
0: Yo le aviso.
4: ¿Y si le llamamos?
0: No, mañana la despierto temprano. Bueno, para un momento. Martín, ¿estás listo para jugar? No tenés mucha onda. Le tengo meses de laburar el doble. Estoy remando como, no sé. 3, 2, 1.
2: Árbol.
0: ¿Cómo?
2: Árbol.
0: Árbol, mirá.
5: 3.
0: Increíble, metió árbol. Pero igual, ¿sabe qué? Va a perder los 4 minutos porque se va a poner nervioso. Martín.
2: Sí.
0: Te voy a decir que la letra B, la B larga, no está.
5: No.
0: Y la letra L no está.
5: No.
0: Pero la letra A, la letra R y la letra O están bien puestas.
4: ¡Ay, Dios mío!
0: Bien puestas. Ahora sí, al 101.9. Al 101.9 va a salir al aire.
1: Sí.
0: Va, un montón de mensajes con la misma palabra.
4: Piensa.
2: Te digo avión, te digo, sé que no están, pero por lo menos.
0: ¡Avión!
5: Sí. Atención.
0: Ok, ahora tenés la A bien puesta.
2: Ping.
0: La O bien puesta y lo demás.
2: Ping.
0: ¡No va! Viste que ahora se entrega.
2: ¿La O bien puesta, me dijiste?
0: Claro, mi amor. La O bien puesta, la A, la R y la O, ya te lo había dicho, no lo repito más.
2: Está bien, está bien.
5: Concentrate.
0: Dios mío, 34 años, andalme. Hacete un chequeo.
4: ¿Todo?
0: Hago un chequeo.
2: Aroma. No es porque la otra, pero.
0: Claro, pero muy bien, va jugando bien. La A y la R están bien puestas.
5: Atención.
1: 2 minutos.
0: Ahora la O está mal puesta. La M y la A no van.
5: No.
0: La A no se repite. Te quedan 3 chances.
2: Que pasan los minutos.
0: Te pasan los minutos.
2: Martín. Arco.
0: ¿Cómo?
2: Arco. En plural, el arco en plural.
0: Arcos.
5: Atención.
0: Es muy bueno buscando palabras, pero lamentablemente.
5: No.
0: La A, la R y la O están bien puestas, pero no hay C ni S. Y ahora.
6: Y se marchó.
0: Ya lo dije. Pero

0: Ardor. Un minuto. Un minuto.
1: ¿Cuánto le queda?
0: ¿Cuánto un le... minuto.
1: ¿Un minuto?
0: Un minuto.
1: ¿Cómo dijo, señor?
0: Un minuto.
2: Ardor.
1: Ardor.
2: Me arde.
1: Claro. Me arde.
2: Sí.
1: Es tarde para buscarte. ¿Usted escuchó el comienzo del programa, señor?
2: No, no, siempre te escucho, pero justo hoy. Siempre escucho que dicen lo mismo y vos sabés que me pasó lo mismo.
1: Qué feo, qué feo. Entonces no sabe cuál era la temática del programa o de la palabra clave tampoco. Tenía que ver con las resacas.
2: Para la, rezar, sí.
1: Las
2: sí,
1: resacas escuché, post-boliche.
2: Escuché la muchacha que tenía los tatuajes.
1: Ah, ¿qué tal?
2: Bueno, aparte escuché, aparte escuché.
1: ¿Tu mujer tiene tatuajes?
2: No, no, ella no, yo tampoco.
1: Muy bien. La palabra es correcta. Martín, Martín, tenemos que llamar a tu señora.
2: No,
1: me importa.
2: No.
1: Habíamos quedado en eso.
2: El nombre de la muchacha de tatuaje la embocaste, al nombre de la pareja. Te dijiste Alejandro.
1: Sí, ¿y?
2: ¿Y la embocada ella?
3: Llámala que te va a atender.
1: La vamos a llamar. Producción, atención. Por favor. La vamos a llamar. ¿Cómo no? Como corresponde. Ahí vamos. ¿Cómo se llama la señora? Vamos a ver. Martín. Martín.
4: Gallina.
2: ¿Sí?
1: Sabés que ganaste, ¿no?
5: Sí.
1: Pero no
2: sí.
1: Te vamos a poder mandar el premio.
2: ¿Por qué?
1: Y porque no pasás el teléfono de tu señora. Mirá que acá somos guapos todos.
2: No, pero estoy trabajando, ella no va a entender nada, nada.
1: Momento, ¿qué tal Tempone? ¿Todo bien?
5: ¿Cómo le va, Peti?
1: Bien, ¿qué tal Díaz? ¿Todo bien?
5: ¿Cómo le va?
1: Bien, ¿qué dice las bases y condiciones de la palabra clave? ¿Cómo?
6: Inciso acá.
1: ¿Inciso?
6: Inciso 7.
1: El pájaro, un abrazo. Sí.
6: Para hacerse acreedor debe colaborar con el conductor.
1: Sí.
6: En caso de que él lo requiera,
1: y acatar
6: la orden que el conductor
1: debe.
6: De esa manera será acreditado del premio que haya ganado.
1: Y en el caso contrario, no.
6: En el caso contrario, el premio será retirado.
1: A no ser que venga, que dice ahí, que venga el artículo 3, que venga la señora a buscarlo.
6: Exacto. Acá,
2: estamos alto.
1: No importa. Se viene un fin de semana y se queda acá ella sola.
4: Reglamento.
2: Bueno, ahí no tiene que noche de hotel y viáticos.
1: Ah, acá le damos.
7: Jugátela.
1: Martín. Martín, te ganaste el pequeño electrodoméstico de Yuta.
2: Bueno, muchas gracias.
1: Un beso a tus

0: trabajando, ¿no?
1: Sí.
0: Bueno, le pegaste la palabra clave. ¿Qué tenés que hacer hoy a la noche cuando llegues a tu casa?
1: Oh, tengo que cumplir, ¿no? Tocó. Si no eran dos meses.
0: Es más rápido de todos, es el celular que termina en 445. Puso la palabra clave al 101.9 a las 17 horas 22 segundos, no, 22 minutos 31 segundos. Ardor, ardor. El empujón luego de la pausa.
2: Lo mejor que tiene Brasil.
0: Y lo mejor que tiene Brasil, repítamelo.
2: Lo mejor que tiene Brasil es...
0: Me parece que está diciendo Brasil con B corta, ¿eh? A ver, ¿qué? Revisen.
2: Lo mejor que tiene Brasil es...
0: Lo dice con B corta, dice, lo mejor que tiene Brasil es...
2: Lo mejor que tiene Brasil es...
0: Ahí es con B larga. Estoy muy mal de la cabeza.
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0: aguántenme,
2: el país.
0: Aguántenme.
2: Estás en Azul.

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0: las 50 y no, al revés. ¿Para qué voy para atrás? ¿Para qué voy para atrás? Estabas.
1: ¡Ay, Dios mío!
0: Estaba haciendo paro de mano. Estaba haciendo paro de mano. Y leí el reloj.
2: ¿Usted es el abuelo?
0: El reloj al revés. 53 minutos van de las 17.

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0: hoy. Hoy puede ser la sigla de Uruguay en las redes. ¿Por qué? Porque es UY. Uy de Uruguay. O uy. ¿Qué emprendimiento encontramos?
1: ¡Ay, Dios mío!
2: Atención.
0: El empujón de hoy es clase A. Por lo menos eso es lo que nos muestra. Estamos viendo el emprendimiento.
3: ¿Es hombre o es mujer?
0: No tengo idea, pero me parece que es un man. A man.
3: ¿Qué?
0: Un hombre. Tiene 247 seguidores.
3: Nada.
0: Solo 247 seguidores.
3: ¡Hola, pucha!
0: En 63 publicaciones. Cuando la producción del programa empieza a recibir emprendimientos uno tras otro, vamos viendo y detallando no solo lo que hace, sino también las publicaciones. Y vemos cuántas publicaciones tiene, cuántos seguidores. Si metiste 63 publicaciones y solamente tenés 247 seguidores,
1: te acompaño sentimiento.
0: 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Porque además es muy bueno lo que hace.

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4: 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Ay, me quedé sin agua para el termo. ¿Me trae el termito de agua, mijo? Muchas gracias, hermano.
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9: 318. Darwin, ¿a quién le tenés que agradecer?
10: Bueno, a la audiencia, a la gente que
9: está. No es la audiencia. Escucha, no es la. ¡Pará! No es la.
11: ¡Banana!
9: No, banana, sos humana. No es la audiencia, es la mejor audiencia del mundo. La mejor audiencia del mundo. Pero lo tenés que decir vos, no yo. Quiero agradecer.
10: Por supuesto, quiero agradecer por el contrato.
9: Escucha.
10: La mejor audiencia del mundo.
9: No. Quiero agradecer especialmente a la mejor audiencia del mundo que me está siguiendo.
11: Sí.
9: Y ahí, de nuevo, decís la cuenta. Sí. Así la gente que se acaba de enganchar,
11: boludo,
9: te empieza a seguir otra vez. Vamos de nuevo. 3, 2, 1.
10: Bueno, quiero agradecer a la mejor audiencia del mundo, que es la audiencia de Peti.
9: No, especialmente, especialmente.
11: No.
10: Especialmente la mejor audiencia del mundo.
9: No, pará. No te olvides la palabra especialmente. 3, 2, 1.
10: Bueno, quiero agradecer especialmente, muy especialmente a la mejor audiencia del mundo, que es la audiencia de Pettinati. Y bueno, les pido que sigan la cuenta TS Inoxidables. Y bueno, muchas gracias a ustedes.
9: Prometo responder todas las preguntas.
10: Sí, por supuesto, mensajes. No,
9: cuatro. Agradezco desde ya los mensajes.
11: Cuatro.
9: Adelante.
11: Cuatro.
10: Sí, claro, por supuesto, agradezco de ya los mensajes y no vamos a dejar ninguno sin contestar como lo hacemos siempre.
9: ¿Cuatro ahumadores?
10: Cuatro ahumadores ya salen la semana que viene para allá. Así que anda poniendo la ley.
12: ¿Cuatro octubre? Ahumadores. ¡Nos ganamos cuatro ahumadores!
10: Qué grande. Bueno, gracias personalmente por el llamado, yo la verdad que no creo que esté hablando contigo.
9: ¿Tu mujer está con vos ahora o no?
10: No está en este momento.
9: ¿Dónde está tu señora ahora?
10: En camino al trabajo.
13: ¿Del 1 al 10?
9: No, ¿cómo del 1 al 10? ¿Cómo le vamos a preguntar eso? Una locura.
10: Bien.
9: ¿Cuánto hace que está con tu mujer?
10: 17 años.
9: Mucho.
13: ¿Hace el amor?
9: Sí. Bueno, hoy sí, porque después de esto... La excitación aumenta, ¿no? Obviamente, desde total, todo total. Punto de vista. Llegaste a 1400, ¿te das cuenta, loco? Darwin, si hubieras hablado en español y te hubieras expresado correctamente, ya estábamos en 3000. Pero claro.
10: Y bueno, viste comunicativo no es para todo. Vos sos un dotado para eso. Yo por ahí
9: yo
10: no,
9: soy
10: no
9: un bien dotado. Bien dotado. ¿Quién habló? Darwin,
10: querido Díaz,
9: tenés que terminar gritando.
10: Bueno, muchas gracias por el empujón, gracias.
9: Déjenlo de seguir, vamos a borrarnos todo. Bueno, escuchá que dije gritar. ¿Qué tenés miedo de despertar a los vecinos?
10: No, tengo miedo.
9: 3, 2, 1.
10: Gracias por el empujón.
9: Más fuerte.
10: Gracias por el empujón.
14: No.
9: Pero lo decís como si estuvieras en el CTI a punto de piantarte, hermano. No. Mirá, escuchá, silencio. Gracias por el... Te lo voy a decir bajito, porque vos tenés que gritar. Gracias por el empujón.
10: Ah, bueno, con esa longitud, entonces vamos a probar.
9: 3, 2, 1.
10: Gracias por el empujón.
9: Bueno, ahora la estiraste bien, pero no gritaste. Sí. Tenés que gritar. Cerrá los ojos, hacé de cuenta que estás solo en el mundo. Cerrá los ojos, ¿los tenés cerrados?
10: Están cerrados, Pecho.
9: 3, 2, 1.
10: Gracias por el empujón.
9: Podemos hacer.
15: Dios mío, qué poco se puede hacer por la gente.
16: Litros de leche.
9: Vos sabés que me parece que está. Es un pan lacteado. ¡Pausa! ¡Pausa! Y no existe.
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0: un minuto para las 19. Este es el Seguí la Frase.
1: Lo mejor que tiene Brasil es...
0: A ver.
2: En Malos Pensamientos.
0: Seguí la Frase.
2: Un espacio en blanco.
3: Negro.
2: Para que vos lo llenes. Seguí la Frase. Hoy la frase es...
1: Lo mejor que tiene Brasil es...
4: Peti, lo mejor que tiene Brasil.
0: Sí, ¿qué
4: que es? La gente nos cornuda como acá en Mierilandia. Vamos arriba, Brasil. ¡Viva la libertad, carajo! ¡Seguí en Brasil liberal!
5: Lo mejor que tiene Brasil son sus molinos. No hay como un buen brasilero.
6: ¡Hola, Peti! ¿Cómo? Lo mejor que tiene Brasil es la cerveza. ¡La cerveciña! ¡La cerveciña!
7: Lo mejor que tiene Brasil es el capoeira y las playas paradisíacas de Arraial do Cabo. Principalmente... Praia do Forno.
8: Ei, Paladinho, o melhor que tem o Brasil são os preços na fronteira.
0: Ah.
8: Péssimo, meu portunhol. Não sabe o que são os preços.
9: Peti, ai, Peti, mirá que tocaste um tema. Ai, o melhor que tem o Brasil.
0: Sí,
9: ai, Peti, são as meninas gostosas, Peti. Oh, caralho, mano. Não, não sabe o que é isso. Bueno, sim, sabe o que é isso. Sim, sabe o que é isso. Sí. Se vira o carnaval agora, o carnaval também é hermoso. Só o carnaval, as mujeres, não.
0: Bem.
10: Lo mejor que tiene Brasil son las telenovelas brasileras. Después viene todo lo demás, que sea bueno.
11: Lo mejor que tiene Brasil es la caipirinha.
0: Opa.
11: Por Dios.
0: Bien.
11: Aguante la caipi.
0: Oh, uy, qué loco.
12: Hola, hola, hola, arriba y arruca, arriba y arruca. Hola, Peti, hola, Choche.
0: Hola.
12: Hola, Luigi. Ay,
0: ¿qué quiere?
12: Lo mejor que tiene Brasil, lo mejor que tiene Brasil, Peti, ¿sabes qué es?
0: ¿Qué?
12: Hola, amigos. Hola, ¿qué tal, amigos? En el día de hoy, yo quiero escuchar Pelado Patinati. Ah.
13: Hola, amigos.
12: Yo quiero tocar la pantalla con el vaso de agua, ¿no? Quiero escuchar al pelado más famoso de la radio comunicación en Uruguay. Pelado Patinati. Ah. Hola, amigos. Hola, ¿qué tal, amigos? Todo el mundo está feliz. Es muy feliz. Y no dejan de cantar. De cantar. Cuando quieres a Lula, Lula,
0: Lula,
12: Lula, me parece que vas a quedar tudito, tudito por el pasto, Lula. Usted no va a ganar un caramelo, Lula. Usted va a quedar en los nichos, va a quedar poseído en el vago.
0: Sí,
12: poseído
0: vago.
12: En el vago, Lula.
0: Vago.
12: Hola, amigos.
0: Hola, amigos.
12: Ayuden a Lula. Ayuden a Lula.
0: Él está loco, este tipo está loco.
12: Arriba y arruca.
0: No podemos dejar
12: feliz.
0: Sacar al aire a cualquier loco.
12: El mundo está feliz. Está feliz.
14: Lo mejor que tiene Brasil.
0: Sí.
14: La caipirinha, las playas y los votantes.
15: Buenas tardes, licenciado de equipo,
0: tardes.
15: Audiencia.
0: Sí.
15: Peti, lo mejor que tiene Brasil son las garotas, Peti, las mujeres,
0: sí,
15: curvilínea, Peti, caderona, jamonuda,
0: escotuda,
15: por favor. Rubia se le da, morena se le da, enana se le da, hasta los trabas se le da, Peti.
0: ¡No!
16: Uy, Brasil, por favor, las playas, las mujeres, la cerveja bien fría, Milo Kench, tantas cosas,
0: Milo
16: tantas cosas, pero para mí lo mejor es los hoteles, hotel con desayuno incluido. Ah, ¿está bon?
0: Ah,
16: sí.
0: Está bon.
16: ¿Y qué lugar que se puede mojar el bizcocho? Eso, no tenés ni un problema en Brasil de mojar el bizcocho. Siempre hay un hotel que te dé el desayuno para mojar el bizcocho.
17: Lo mejor que tiene Brasil es Río de Janeiro. Y su gente.
0: Opa.
17: Esa música.
0: Está
17: esa
0: bien.
17: Samba que te lleva a bailar.
0: Samba,
17: esa cerveza bien fría.
0: Sí.
17: Esas reuniones. El carnaval
0: sí.
17: En febrero.
0: Sí.
17: El calorcito.
0: Sí.
17: La playa. El chocolate, los buenos desayunos.
0: Sí.
17: Y lo mejor que tiene Brasil es que escuchás una samba
0: sí.
17: Y se te va la tristeza.
0: ¿En serio?
17: Aguante la alegría de Brasil, aguante su pueblo, todo su pueblo. ¿Sabes qué?
0: ¿Qué?
17: Chau, Peti.
0: Me voy

0: casa de la engrapadora.
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0: Buen lunes, 17 pasaron de las 19 horas en la siglo. ¿Cómo les va? Bienvenidos a la radio, bienvenidos a tu radio. En sintonía perfecta de 101.5. ¿Cómo andan, mis valientes? Mi nombre es Emanuel, tengo mucho gusto en estar haciendo radio para todos ustedes. Donde quiera que se encuentren, somos parte hermosa de tu tarde. Ya en primavera, che, ¿eh? No parece, pero ya en primavera 2026. Prendiendo motores en esta semana. Ya pasó la Expo, aunque ustedes no pueden creer. Ya pasó la fiesta más importante que tenemos en el año. En el departamento, Se vienen más cosas. Se vienen ahora noviembre, se viene Cidricultura. Se vienen más cosas, pero bueno. Pasó la Expo. El año que viene en picada, cuando te querés dar cuenta, destapamos la sidra. Mis primeros tres saludos a mis tres mujeres hermosas que las amo. Para Ana Laura, un beso gigante, gigante. Otro beso gigante, gigante a nuestra hija mayor, Julieta Camila. El tercero, los besos a nuestro bicho más pequeño, Clara Faustina. Tengan todos ustedes una gran tarde y bienvenidos a la siglo. ¿Cómo le va, García Evelyn? Bienvenida.
1: Hola.
0: Ahora sí.
1: Hola.
0: Qué bajito que estás el micrófono. Me quiero morir. A ver si le damos ahí. Ahora.
1: Hola.
0: Bueno,
1: hola.
0: Creo que va a andar.
1: ¿Subió?
0: Sí, subió.
1: ¿Cómo anda?
0: Muy bien, ¿usted?
1: Muy bien.
0: Bueno, todo me alegra. Lindo. Me alegra.
1: La semana, bien, yo qué sé. Los lunes cuesta un poco.
0: A mí me gusta. Bueno, a mí los lunes. Deje de decir eso.
1: ¿Por qué?
0: Porque Mario decía lo mismo y hoy le ama los lunes. Lo convencí de que los lunes es un gran día. ¿Qué no?
1: Lo voy a corregir, perdón.
0: A ver.
1: Ama los lunes porque es el falso domingo de su señora.
0: ¿De mi señora?
1: La señora de él.
0: Ah, la señora de él.
1: Se acopló al falso domingo de Barbie.
0: ¿Vos sabés que creo que antes ya se había acoplado? Como que antes ya le había gustado.
1: Sí, no.

0: Sí, tu lavado de cerebro.
1: No puedo hablar, bueno, no hablo en mi vida privada, no, pero.
0: Pero convengamos que duerme a patar.
1: Bueno, esta. Capaz que por ahí tienes razón.
0: Claro, sí, capaz para que por ahí. Lo mismo. Trabajó un poquito más ahora que estuvo en la expo, pero si no duerme.
1: ¿Le estás pegando en el piso?
0: No, no le estoy pegando, digo la verdad. Él dice que duerme hasta las 11. Bueno,
1: dolido. Bueno, puede ser.
0: Es lindo dormir, a mí me encantaba, ahora no puedo.
1: Quien pudiera, dijo. Como la canción.
0: Igual ahora pudiendo no me sale, ¿sabes? No me sale. Quiero
1: ¿en
0: dormir.
1: Serio?
0: No puedo. 8:30, 9 ya me estoy despertando.
1: Bueno, está. Bueno, ya está, ¿qué va a ser?
0: Más que el dulce de leche le gusta, ¿sabías, no?
1: ¿Dormir?
0: La cámara.
1: No, es increíble. No, fuera de serie es. Fuera de serie, chicos.
0: Está bien, es lindo también.
1: Casi no se puede creer lo que ve una cámara. Aparte, como vio que la de ella está apagada todavía, dijo, voy a hacer recorrida por ahí. Bueno, bienvenida García, que tenga un lindo lunes. Ojalá que tenga un lindo
0: igualmente,
1: comienzo de semana, ¿eh?
0: Igualmente, antes que me pregunten por las dudas, ¿sí? No salí a ningún lado el fin de semana, no fui al circo, no fui a la expo, no fui a ningún lado.
1: Qué porquería su fin de semana.
0: No, divino, la verdad que no.
1: No me gusta su fin de semana.
0: Bueno, pero a mí sí.
1: Bueno, por eso, pero a mí no me gusta.
0: A mí sí, yo necesitaba el día que tuve, que no trabajé solamente un día.
1: Ajá.
0: Descansé.
1: Muy bien.
0: Sí, para mí eso es muy importante.
1: Importante.
0: Es muy importante. Yo no hago locuras en la noche si al otro día trabajo.
1: Bueno, locuras no.
0: Ya lo saben ustedes,
1: sí,
0: igual, ¿no?
1: Su cámara está rara, está como enana, mire.
0: A ver ahí.
1: Sí, lo que pasa es que ahí demora un poquito. Ahí está, ahí me encantó. Va a demorar un poquito ahí, pero me encantó. No hace locuras, pero...
0: No hago locuras.
1: Bien.
0: No, ni de tomar alcohol, ni estar hasta tarde, la noche, si al otro día madrugo, no.
1: Claro.
0: Yo. Pero no es porque
1: no
0: nadie me lo diga.
1: A tus 83 años no nos invitaste a vos a tu cumpleaños, che.
0: Te voy a invitar a los 85.
1: ¡Ay, qué lindo! Vamos a tomar Jebral todos juntos.
0: Qué bueno, sí.
1: Lindo.
0: Sí, sí, sí.
1: Voy a ir
0: bueno,
1: con mis hijos.
0: Igual va a ser una merienda.
1: Con mi bastón canadiense.
0: No, va a ser muy tarde.
1: Ah, no, va a ser tarde.
0: No, va a ser de 2
1: un terrumi.
0: 2 a 3 y media, más
1: ¡ah, qué lindo!
0: Porque después tengo la siesta.
1: Después me cambio el pañal y me acuesto. 85 años, la pucho. Cuando la conocimos era una depravada. Vivía en la noche. Una depravada, vivía en la noche,
0: no,
1: salía todos los fines de semana.
0: Me asustó.
1: Tiraba onda por todos lados.
0: No, sí, la verdad que me entró el.
1: Sí, te mandaba, mirá, conozco gente que te decía, me llena de likes la casilla. Así te decían.
0: Ah, que yo le llenaba de likes.
1: Sí,
0: qué bolazo. Bueno, es un bruto bolazo.
1: Gente que habla, la gente murmura por los barrios.
0: No, viste que hay gente que le gusta figurar, ¿no?
1: Bienvenida.
0: Figurete en tus lados.
1: Gracias. Que tenga un lindo comienzo
0: gracias,
1: de semana, ¿saben?
0: Muchas gracias.
1: ¿Cómo le va? Pará un poquito, no hables una palabra que me di cuenta está todo bajo acá. Ahora sí, ¿cómo le va, Leti Díaz?
2: Hola, chicos. Buenas tardes. Buen lunes para todos. Buen inicio de semana. Bien, muy bien, por suerte.
1: Ah, bueno, me alegro. ¿Su fin de semana cómo estuvo?
2: Voy a decir lindo por otra cosa, para no decir otra cosa, lindo, así, tranqui.
1: Bueno, pero pasó algo para Lord, pasó algo feo, ¿nos quiere contar en la tanda?
2: No, tranqui.
1: Tranqui.
2: Bueno.
1: Sí,
2: tranqui, bien.
1: Bueno, no sé qué decir, porque pensaba
2: antes
1: decirme
2: antes que me pregunte, también sí. Voy a decir, no fui al circo, no fui a la expo, no salí, no, nada.
1: No apoyan nada, te digo, no, ustedes, ¿no?
0: Mira, primero que con nosotros no van a ser patria,
1: bueno,
0: no somos platudas.
1: Pero no tiene nada que ver, pero...
0: Incluso, no sé, si estoy errada, que me diga. No somos platudas. Segunda.
1: ¿Pero qué tiene que ver eso? ¿Usted cree que todos los que fueron a la expo son millonarios?
0: No, pero con criatura hay que salir con plata.
1: Pero para vos tenés una criatura.
0: Y bueno.
1: Los otros son brutos pelotudos. Ya no te. Mamá, me compraron algo. Ando. Si no lo veo a Lucas gritando, mamá.
0: Ah, igual, pero.
1: Comprame
0: no,
1: un poncho.
0: No.
1: Habla grueso.
0: ¿La entrada cuánto era?
2: Convengamos que.
1: 400.
0: Ah, mucho para mí.
2: Pará,
0: no
2: convengamos
0: puedo.
2: Que estamos.
1: Qué rata, por
0: lo que yo gano, no puedo, chicos. En algún momento, capaz, cuando gane más, capaz.
1: Pero usted gana de usted y su marido. No diga, parece. Usted dice así como si viviera en una cueva sola, así. Que pasa por la mansión suya, señores. Paga más luz que casa de gobierno en esa casa.
2: Convengamos que era muy principio de mes, pero muy principio de mes y la mayoría no cobró y justamente a nosotros no nos agarró el cobro.
1: Le voy a decir, bueno, la mayoría, yo no sé la mayoría, pero
0: ni siquiera un como es una entrada bonificada del circo tenía.
1: No
0: ¿sabés
1: tenía
0: lo que
1: nada, chico.
0: La malaria, ¿sabés lo que es eso? No.
1: ¿A qué hora arranca? Perdón, ¿quieren
0: pero
1: que
0: bueno,
1: quieren que nos vaya a comprar pañuelitos a los dos?
2: Estamos bien, pasamos tranquila
0: la
2: semana.
0: Sí. Me gustó pasar bien.
2: Nada de locura.
0: Parece que nos pusimos de acuerdo antes.
1: No, pero fuera de serie, chicos. ¿Qué la lloradera, chicos.
0: Chiste.
1: Para que tenga un audio acá, quiero escucharlo por las dudas, ¿eh? A ver. Míralo. Míralo. Voy a tirar el audio al aire igual, porque es un amigo el que quiero, que a veces me atiende el teléfono incluso, y después lo voy a colgar y no le voy a atender más los mensajes hoy.
3: Buenas, buenas, ¿cómo estás, mi amigo Manuel?
1: Muy bien, gracias. Gracias, Jorge.
3: Sí, pobre. Tiene razón, con criaturas hay que salir con plata. Usted no tiene ese problema, porque la pobre Fauti toma Fernet a la par de nosotros. Entonces está, ¿qué va a hacer? ¿Le sale más económico?
2: Eso es verdad.
1: Abrazo, ojito querido, lo quiero mucho, amigo, cuídese, ¿eh? Linda jornada.
2: Es verdad.
1: Yerba con jengibre y adelgazante, joder, me dice alguien por acá. Hola, Julio. No, no, me compré otra yerba, no compro, no tomo yerba de las chicas, no tomo más. Estas locas toman el silueta ideal para adelgazar y cosas por el estilo. No tomo eso, joder, no, Julio, no tomo.
2: No,
1: me compré una de hombre, me compré una.
2: Arminio suave.
1: Me compré una, ¿cómo se llama? Una rompepecho esa.
2: Rompepecho.
1: Sí, se llama.
2: Lo único malo de este
1: flor verde.
2: De este fin de semana, no me preguntó, sí. Pero le voy a decir.
1: Pero
2: igual.
1: Pará, te pregunté. Y arrancaste a decir,
4: lo mismo que Evelyn, no fui al circo, no fui al padre, a la expo, soy
2: bueno,
4: pero pobre.
2: ¿Solo eso había el fin de semana? ¿Usted no se acuerda que el sábado fue mi cumpleaños?
1: Bueno, sí, me acuerdo.
2: ¿Y por qué no me preguntó?
1: Porque usted se fue a trabajar a Bella Unión el cumpleaños suyo.
2: Pero no todo el día.
1: Ah.
0: Es un planteo.
1: Ah, discúlpeme.
0: Mira la cara. ¿Ah?
1: Bueno, sí, pará, disculpad.
2: No todo el día.
1: Pará un poquito. Aguántenme un segundo.
5: Qué linda es la primavera, ¿no?
1: Qué linda la primavera. Aguántame, chico.
5: Pero más linda y divertida si la pasas con nosotros.
1: Con nosotros, chicos.
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1: Sí.
5: La marca en la radio. Emma, Evelyn y Mario dejan todo en la cancha.
1: Todavía no está Leticia en ese
2: ay,
1: coso.
2: ¿Yo qué?
1: Todavía no estás.
2: Ah, no.
1: No podés pedir todo.
2: Ponga eso, nada.
5: La marca en la radio.
2: Y la Leti.
0: Dijo Leticia.
2: No dice, no es viejo.
1: No dice. Contame, lo único que me preocupa es saber cómo te fue el sábado en tu cumpleaños. El resto del programa, Evelyn y Mario se presentan después.
2: Malísimo porque no recibí ningún regalo. Ninguno.
1: Prepara porque...
2: ¡Ni uno! ¡Ni un regalo recibí! ¡Ni uno! Pero todos los años lo mismo.
1: Pero pará un poquito.
2: Todos los años.
1: Pero pará.
2: Indignadísima.
1: ¿De quién? Disculpe que le pregunte. Pará un poquito, no te vayas de ahí. Quiero presentar a mi amigo Mario y después quiero volver ahí. Quédate ahí, quédate con ese dolor. Hola, Juan
0: Mario.
1: Yo te
0: voy a traer el regalo.
1: Hola, amigo. ¿Cómo estás?
6: ¿Todo bien?
1: Muy bien, me alegro.
6: Divino.
1: Su fin de semana, divino, me imagino. Excelente.
6: Embarrado.
1: Embarrado. Embarrado es una buena palabra.
6: Sí, bien. Embarrado. Embarrado es una palabra en realidad que vos decís, ¿cómo te fue embarrado? Bueno, más o menos.
1: Sí.
6: No, divino, nos fue re bien, nos embarramos mucho porque, bueno, nada, había llovió y había tierra.
1: Había tierra,
6: y
1: claro.
6: Eso es barro.
1: Es barro.
6: Agua con tierra es barro.
1: No hay vuelta.
6: Pero nos fue muy bien, estuvimos bien. Laburamos bastante, se laburó bien con la barra de Toti. Y divino, una expo más, como venías diciendo, que se fue, que ya pasó, increíble.
1: Fuera de serie.
6: Así que bueno, contentos, felices, así que...
1: Y después voy a hablar de la expo porque
6: se logró el objetivo.
1: Como siempre, escuché Giles.
6: Ah, ¿sí?
1: Solo yo escucho esta radio también, ¿no?
6: ¿Qué decían? ¿Qué hablaban?
1: Ah, alguna gente hablando de la expo y... De cosas, de la organización y cosas por el estilo. Pues pasa que hay gente que no lo van a llamar nunca para el escenario.
6: Bueno, sí, es verdad.
1: Que nunca. Y el día que lo llamen para el escenario no vamos más porque es un embole. criticando.
2: Nunca faltan
1: de todo.
2: Igual.
1: Pero es la fiesta que tenemos, chicos. Apoyémosla. Si no les gusta,
2: igual,
1: bueno.
2: Para mí fue un éxito.
0: Se ve que estuvo muy linda.
2: Explotó.
1: Divino.
0: Se ve que estuvo muy linda.
1: Mirá, escuchalo. Mirá la cara, Mario. Escuché en un medio, que no voy a decir cuál ahora, en la tanda les digo a ustedes nomás. Pocón, flojo de gente el domingo, dijeron. Juro que sí, eso es para tirar mierda.
2: ¿De qué año loco fue ese?
1: Eso es para tirar mierda, eso es para una persona dolida, porque están en las últimas balas, están tirando los últimos tiros.
6: Había mucha, pero demasiada gente el domingo, fue una cosa de locos.
1: A mí me preguntaron en la mañana en la tele y cuánta gente, yo no sé calcular, no tengo idea, pero yo lo único que dije es, yo nunca había visto tanta gente en la expo.
6: Ajá.
1: Pero no quieres, capaz que el año pasado fue más gente y justo fue uno de los días que yo no fui, no sé.
6: ¿Pero cuánto calculan?
1: Personalmente al domingo le calculo 12 o 15.
6: Ah, tanto sí. Había.
1: Bueno, pero yo no soy bueno calculando. Al que podríamos preguntarle es al amigo de Agadu.
6: A Pablo Alves.
1: Pero quiero pensar
0: a lo de los drones.
1: Bueno, sí, pero.
0: Cuente las cabecitas.
1: Es, no es fácil.
6: Y no, le mandaron una foto a la IA que te sacan seguro.
1: Bueno, no es malo tampoco.
6: Sí.
1: pero que fue Pocón el domingo, me parece demasiado, chicos. Fue un éxito espectacular.
2: ¿Ese estaría en otro departamento, en otro
6: evento? No, seguro 15.000 personas anduvieron en el predio, seguro 15.000 personas pasaron por boletería.
1: Bien.
6: En la zona del escenario no sé si habría tantas, porque no sé si cabe tanta gente entre la tribuna y el sector delante del escenario. Ponele que habría 8, 9, me parece, ahí en el sector 9. Sí, ponele, porque rotó mucho la gente también, ¿no? O sea, entran 15.000 personas, después, bueno, entran, salen, van, vienen. Cuando arranca el escenario va mucha gente, el resto queda girando. Más tarde hay mucha gente que se va para la casa y algunos que quedan en el escenario, pero yo creo que habría entre 8 y 10 en el escenario. Pero creo que en la boletería unas 15 y pico entraron el domingo.
1: Bueno, nosotros somos diferentes a todos. Ajá. Nosotros fuimos a ver la nueva cuadra, la misma cuadra.
6: A media cuadra, dijo Barbie.
1: Sí, sí, y Ana, que ayer protestaba y me decía, no, porque qué bueno, ¿cuánto saldrá la nueva escuadra?
6: No, y Barbie
1: una,
6: me decía,
1: una usada no puede ser, Leo.
6: Me decía, ¿viste cuando tuvo a media cuadra?
1: No
6: sí, sé qué.
1: No, divina.
6: ¿Cuánto tiene? A media cuadra.
1: Bueno, no, a diferencia de todos los demás, el 90% de la gente, ¿quién fue a ver?
2: A mí. A Lucas Hugo.
1: A Mario.
6: A mí.
1: Ah. Las chicas a Mario.
6: A mí. A las chicas,
1: bueno,
6: y las
1: bueno, grandes. Ustedes no fueron porque ustedes dos no gustan grande. De él. No,
2: sí, claro. Sí, lo vemos todos los días.
1: Usted tiene.
6: Es normal.
1: La ves siempre.
6: Si no gustas de alguien, es normal.
1: Es como el panadero. El panadero que no come pan porque come todos los días si quiere. Claro, ustedes lo ven todos los días a Mario.
6: Exactamente.
1: Por eso no les interesó.
2: Igual la comparación.
1: Después les explico en el recreo.
6: Hay otra con el lechero también.
1: Sí.
2: ¿El lechero qué pasa?
1: ¿Qué te da el lechero?
2: Queso. El lechero queso, te vende muchas cosas.
1: No.
2: Te vende muchas cosas.
6: ¿Para qué pregunta?
2: Derivado de la leche.
6: ¿Para qué pregunta?
1: Lácteos. Bueno, nosotros fuimos a ver la misma cuadra.
6: Ahí va.
1: Cuando cantó Lucas el primer tema, nos fuimos.
6: Ah, sí, el primero ya.
1: El primer, terminó el primer tema y arrancamos.
6: Bien.
1: Era inmensa la cantidad de gente que iba para el escenario. Yo pensé que estaba todo la expo ahí.
6: No.
1: Pero sí, no estaba toda la expo ahí. Cuando arrancó Lucas era inmensa. No dejaban de venir gente para el escenario.
6: Sí, sí. E
1: incluso había autos estacionando llegando a la expo.
6: Es que de a poco se va incrementando a medida que se supone que arranca, que van arrancando por las bandas más tranquis. Que no fue el caso el domingo porque arrancó Capioca. Que
1: arrancó Capio.
6: Para mí tendría que haber arrancado el muchacho este que vino de Paraguay, Olivio.
1: Olivio
2: se llama.
6: Claro, tendría que haber arrancado Olivio, después bueno, está, pero no importa. Y la gente, obviamente, el último show es el más importante, es el que convoca más, ¿no?
2: Sí.
6: Así que bueno, ahí iban yendo muchísimo para el escenario, pero muchísimo, muchísimo. Igualmente,
1: sí.
6: Yo fui en un momento, estaba cantando Lucas, me fui a comprar algo para comer, la feria estaba repleta.
1: Llena de gente también.
6: No daba abasto y el escenario no se podía mover, chicos.
1: No, lado. Fuera de ser. La verdad, felicitaciones a toda la gente.
6: Sí, hermoso.
1: Le mando un beso grande al Mono Mario que me manda. Buscamos nuestra próxima embajadora. Postulate para ser la nueva reina local de la leche, me manda.
6: Es verdad, lo vi. Es la fiesta la fiesta de la leche, algo
1: sí,
6: de eso,
1: sí,
6: ¿no?
1: Sí, sí.
6: ¿Es
2: algo nocturno o qué?
1: No, es un concurso de belleza. En vez de la reina del maíz, la reina del
6: choripán,
1: la reina de las termas.
2: La verdad que nunca escuché.
1: Bueno, no es en Argentina.
2: Como últimamente están realizando muchas fiestas de como la de la empanada, como la del chorizo, como la
7: igual
2: del
7: guiso.
2: Como
7: turbio
2: la de la
7: ese,
2: pizza,
7: ¿no?
2: Como la de la cerveza.
1: Suena turbio si somos mal pensados.
2: Ah, porque, sí, mayoría.
1: Bueno, pero no hay, por ejemplo.
2: ¿Qué día de los lácteos?
1: ¿Por qué?
2: Porque
1: perdón, la vaca no da queso rallado.
6: Sí, no, da leche.
1: La vaca da leche.
2: Bueno, está, pero.
1: Los tamberos que venden leche. Vos no le decís a la.
2: Y derivados.
1: Y
2: derivados.
1: El tambero no vende derivados.
2: Yo voy a tambos que venden derivados.
1: No.
2: También.
6: Pero tenés un problema con la leche.
1: Pero pará, pero el tambero.
6: Pero si te molesta que sea la fiesta de la leche.
1: Claro. El tambero vende leche porque la vaca da leche.
6: Claro.
1: Después pueden hacer dulce de leche, lo que quieran.
2: Bueno, por eso, de ahí sale el derivado, sale dulce de leche, la manteca.
7: ¿Por qué no podés decirle?
6: Pero está la fiesta. El dulce de leche, ya.
1: Claro.
6: Está la fiesta de cosas.
2: No se
6: está
2: puede decir. Yo dije que suena medio turbio, nada más.
1: Ah, no me parece.
6: Tu cabeza suena turbio.
2: En la mayoría de las cabezas.
1: Yo no creo que sea eso.
2: Sí,
1: por ejemplo,
2: sí.
1: La imagen.
2: Son
6: o sea que. O sea que la fiesta del choripán también te suena turbia.
1: Claro.
6: Y sí, sí.
2: No,
6: sí.
2: Si bien,
6: la fiesta del churro.
1: No.
2: La fiesta de la empanada.
1: En punta.
2: Yo quiero.
1: Sí, no. La escucho.
2: Yo quiero saber.
1: La escucho sin tartamudear.
2: Si cuando dicen, por ejemplo, hoy es la fiesta de empanada, nadie se le ocurre.
1: Nadie.
6: Hace poco fue en las termas.
0: Lo turbio.
1: 30.000, perdón, disculpen.
0: Hubo un humor feo que dijeron en el centro una cosa y allá.
6: ¿Quién dijo eso?
0: Vamos.
1: Ay, ¿dónde dijo? ¿Dónde?
0: Yo leí eso en varios lugares.
1: Ah, no escuché.
0: Sí, ¿qué porque decía? Justo hubo
6: en el centro que hubo.
0: Hubo la marcha. Y conseguimos la empanada.
1: Pero fueron días diferentes.
0: Bueno, pero dice, tenías en el centro la marcha de él y allá de la empanada.
6: Pero una persona dijo.
0: No, una no, varias.
1: Lo que pasa, Evi, que si
6: ves tu algoritmo, como siempre decimos nosotros. Es tu algoritmo.
0: Además, yo le voy a decir una cosa. Yo no sabía que trabajaba con gente que salió del pesebre.
1: No, no salimos del pesebre.
0: No puedo creer que sean tan pulcros.
1: Pero
0: en realidad, me desayuno que son personas.
1: Pero no es pulcro. No.
0: No, hablan en segundo sentido.
1: No la puedo decir desayuno.
0: ¿Qué?
1: No quiero que usted diga desayuno, porque si no, la gente va a pensar que usted es rara si desayuna. Porque ¿con qué desayuna?
0: Yo no desayuno.
1: Entonces no diga me desayuno, porque la gente va a decir, ¿esto toma leche? No, me muero. Santo cielo, recórcholis. Apagué la música, no sé dónde prende esto. Acá. Apagué todos los micrófonos, sí.
6: No, yo me imagino cuando cuando desayuna con leche, imagino así que se le cae todo, así que se tira el café. Claro, porque es lo que ella piensa cuando dice en la fiesta de la leche.
1: Un enano corriendo.
6: La reina de la leche se imagina así que tipo, la ganadora con un biberón tirándose en la cara así arriba de la pasarela. Claro, nada que ver, chicos.
0: Chicos, sí.
6: Debe ser un sector lechero.
0: Yo te voy a decir una cosa, si el muchacho hizo el recorte y lo mandó acá al programa, porque le causó gracia y fue gracioso y fue turbio. Claro que sí.
6: Están buscando postulantes.
1: ¿Qué habla así? ¿Está borracha usted? ¿Tomó?
6: Están buscando postulantes reales.
0: La gente
6: y ojalá Leti no se presente porque no va a ganar ahí tampoco.
1: ¿O no?
6: No vas a ganar.
0: La chocolatada puede ganar. La chocolatada,
2: la reina de la leche.
6: No creo que ganes, igual. Ya fuiste a dos y no ganaste.
2: No, fui una sola nomás.
6: Oh, bueno.
2: Pero igual no iba con idea de ganar. ¿A quién llamamos?
1: No te puedo decir.
6: A Inlaxa.
2: No existe Cuna Prole.
1: Pero no creo que me atienda él. No sé si él me atenderá.
2: Atiende, sí. Hola.
1: Qué jodido sos, Piru, ¿eh?
0: Piru,
1: claro.
0: Se la está bañando.
1: Ahora entiendo.
0: ¿Por qué?
1: Porque Piru, venían ellos en el auto, ella y el chico.
0: ¿Y qué pasó? ¿Qué tiene que ver con esto?
1: Y me vio y la bajó en el semáforo y dice, dale, llévala para la radio. Ahora entiendo. Venía con la mente turbia y claro, me la entregó así.
6: Ya le venía comiendo el coco.
0: Ay, Dios mío,
1: chicos, Dios mío. Bueno, está, no sé, me terminé yendo para Mono, no me mandes más cosas, que no ves que me rompes todo el programa, mono, increíble. Abrazo, monito. ¿Sigue sonando mi teléfono o no? No suena.
0: Se lo cortó. Ustedes imagínense que hagan esa fiesta o ese evento en Salto. Decís que nadie va a pensar raro o se va a reír o va a tomarlo como gracioso.
1: Sí, algún familiar tuyo y vos. Seguramente.
0: Sí, pulcro,
1: alguien diría. Sí, alguien diría. Bueno, pero con ese.
0: Somos
1: pero
0: grandes,
1: pensá esto. En Argentina hay la reina del choclo.
0: Sí. Sí, bueno, pero más afable. Igual.
2: ¿En serio?
0: Es más afable.
2: ¿En serio?
0: Sí, claro.
6: Depende del tamaño, ¿no?
1: Sí. ¿Puede zafar o no puede zafar?
2: Pero a ver, si viene en la fiesta del choripán o del chorizo.
0: Ah, del choripán zafa también.
2: Sí, pero del chorizo también hay en otro. No es solo chorizo. Pero la gente usa cualquier excusa para hacer un meme, para reírse y para criticar.
1: Pero yo estoy de acuerdo.
0: Siempre lo hace.
6: Pero yo no escuché nada. De verdad, en la fiesta de la empanada no escuché nada.
1: No, yo no escuché nada.
6: Ni se me ocurrió. Ni se me ocurrió.
1: Turbio, dijo.
2: No, fiesta de la pizza.
1: Bueno, volvemos para acá.
0: ¡Ay, igualito!
6: A la pizza no.
1: Y sí, le cambié una letra y lo mismo. Claro, García ya se imagina así. Y viene un enano con una pizza envuelto en pizza, el señor. Así en el chotín. Bueno, Díaz, cuénteme una cosa. ¿No le regalaron nada de cumpleaños?
2: Nada.
6: No, pero ¿cómo es nada?
2: Nada.
6: ¿Pero con quién pasaste el cumpleaños? A ver, arranca.
1: ¿En la cárcel?
2: Sí. Bueno, me levanté. A ver, me levanté, tomé mate allí con mi amor y mi hija más grande que estaba.
6: Ajá, ¿y dónde?
2: Se despertó después.
1: ¿A qué hora es?
2: Me saludaron, me dieron muchos besitos y demás. Y después, bueno, me fui a trabajar, pero hubiera preferido quedarme aunque sea compartir algo con gente linda.
1: Bien,
6: no entiendo.
2: Pero bueno, no, me indigna que no recibí regalos, ninguno.
6: ¿Pero dónde te fuiste a trabajar?
2: A Villa Unión.
6: Ah, fuiste a Bella Unión al final. Sí, sí. Perdón, ¿y la torta esa que de dónde fue?
1: La del año pasado.
2: No, esa fue la del año pasado. Esa foto la subió mi hija. Diciéndome.
6: Ah, y vos la compartiste.
1: En mi casa. Ah,
2: claro, no entendí. Sí, la casa
1: de... En mi casa, me di cuenta porque era mi casa.
6: Ah, sí, vos que, y Andrés tampoco te regaló nada, nadie te regaló nada.
2: No, ellos me regalaron amor.
6: Nada, te regalaron.
0: Venía corto, sí. Y bueno, todos estamos cortos en alguna fecha.
2: ¿Sabes por qué? Porque son los primeros días y nadie tiene plata en ese entonces.
0: Igual, no, igual tiro, no me trae nada y lo relajo todo.
6: Pará.
2: No,
6: hay algo. Pará, ¿cómo no? Los primeros días todo el mundo tiene plata.
2: No, escúcheme. Yo no cobré todavía. Escúcheme. Recién hoy cobré.
1: Escúcheme
0: hoy,
1: esto.
0: Y hoy le diste a Andrés para que te compre el regalo.
6: ¿Cómo le di? ¿No fueron a trabajar allá? ¿No? ¿Qué les pagan cuándo? ¿En el 15?
1: Sí, claro. Bueno, Víctor Hugo, por
6: 15 pagado. Días le pagan a Víctor Hugo. Le hubiese dicho vos, Nero. Andrés es casi hermano derecho de Víctor Hugo. Es como hijo de Víctor Hugo.
1: ¿Me habilitás un 200?
6: Habilitame 3.000 pesos. Que
1: ¿tres
6: voy a,
1: palos?
6: Que le voy a comprar algo en el frío para la negra, para regalarle, que es el cumpleaños.
2: Vos sabés que no, porque él no pide antes.
6: No pide, plata, no. Es la intención que cada cual tiene. No quería regalar.
1: Bueno, pará. No te regalaron nada porque muy cerca del fin, muy primero de mes.
2: Y sí, obvio, claro. Por
1: supuesto. ¿Usted tiene hijos?
2: Tengo dos nenas.
1: 6 de enero, el día de los Reyes Magos, cuando llegan, no le dejaban nada a los Reyes Magos.
6: ¿Y Navidad? No. ¿Y 25?
1: Por eso, no
6: había tampoco nada, papá no,
1: no, no venían a su casa.
6: No, bueno, es excusa, pero no es excusa.
2: Mi hija me dijo,
6: aparte el regalo, vos...
2: Mami, todavía no cobré la beca, ni bien cobré el regalo, pero, no te preocupes, mi amor.
6: No, bueno, chicos, pará, un poquito. Tu hija no pasa nada, Andrés me preocupa, no te puedo defender. Andrés, no te puedo defender. Bueno, vos te estás quejando que no recibiste regalo, te estoy ayudando y ahora lo defendés, Andrés.
1: Nosotros queremos laburar para vos ahora.
6: A ver.
0: Yo entendí. Ella quería regalos de afuera, no de Andrés.
1: Ah, afuera.
0: Claro, amigos,
6: compañeros. Todo tu entorno.
0: A todos mal con eso.
1: Si el marido no le regala nada, ¿por qué el resto tenemos que poner la moneda?
6: ¿Cómo? Eso primero, después yo tengo otra teoría que te la voy a contar. No. Pero igual Andrés...
2: Ayer a la tarde
0: le regaló.
6: Escucha, Andrés... Como todo tu entorno ya sabían que vos cumplías año en estos días. O sea, podían haber ahorrado plata o comprado el regalo el mes pasado, salvo que vaya a comprar algún alimento perecedero.
1: Claro.
6: Podía haberlo comprado el mes anterior.
1: Una bolsa buñato.
6: Cuando tenía plata. O digo, dejo 500 pesos porque cuando cumpla la Leti no voy a tener plata.
1: Compro una.
6: Así le regalo algo.
1: Una caléndula.
6: Bueno, primero.
0: Y las amigas tampoco le regalaron nada. No te puedo creer.
6: Primero eso. Segundo, que seguramente muchos se basan por la. Por mi formato. Yo, si a mí me invitan a un cumpleaños, regalo. Si no voy, no regalo. Obviamente, si no me invitan. Pero, ¿qué pasa? Cuando me dicen hay que llevarse el cumpleaños, lo hacemos entre todos, ahí no regalo nada.
1: Claro.
6: Ahora, si el cumpleañero pone todo y me invita, sí regalo.
0: Bien.
6: ¿Entendés?
0: Bien. A veces dicen,
6: vamos a hacer entre todos, dice, cada cual lleva algo. Genial, te estamos festejando el cumpleaños entre todos. O sea, ese es tu regalo.
2: Claro, obvio.
6: Ahí yo no llevo.
1: Bien.
2: Ah, sí, yo tampoco
1: llevo. Es una buena teoría.
6: Depende. Pero por lo general. Por lo general. Siempre pongo eso en los grupos. Yo digo, pero si hay que poner para comer y para tomar, o sea, ya está el regalo.
2: Sí, sí.
6: Ahora, si el compañero dice, no, están invitados, yo pongo todo, poner o la mayor, o pongo casi
2: o
6: todo.
1: Claro,
2: sí. Ahí va. Te dice, traete solo la bebida.
6: Ah, no, en ese sentido.
1: Puede ser.
6: Tiene un gasto, ¿no? ¿Entendés? Y sobre todo cuando hace en la casa, que menos gasto tiene, ¿no? Si se alquiló un salón, si alquiló de discoteca, qué sé yo, bueno, merece más un regalo también.
1: Bien.
2: Sí, es verdad.
0: ¿Pero festejaste o no?
2: No, qué
1: bueno. No, si era fin de mes.
6: Y cuando no festejás es difícil que te regalen.
2: No, pero
0: salvo las amistades muy amigas.
6: Claro,
0: mis amigas me regalan siempre igual.
2: Igual de todos modos, el viernes quiero algo picadito en casa, pero quiero que vayan. Ya no hay expo, ya no hay excusa. El viernes.
6: Ah, quiero regalo.
1: Bueno,
2: ya. No, sale. Ahora ya pasó, no tiene sale. Gracia ahora.
6: Ah, no se lleva ahora.
0: Un chorizo
6: no,
0: se puede llevar.
6: Ya no llevamos nada.
1: Sale pero cuento.
2: Ahora quiero festejar porque no festejé.
1: Bien.
2: No tuve torta, no soplé vela, no hice nada.
0: Ah, bueno, pero eso ya no es problema de nosotros.
6: La vela, bueno, si hace.
2: Si tengo torta.
1: No,
2: ¿por qué tiene que ser secreto si yo quiero?
1: ¿Viste cómo la malpensada sos vos?
2: No, pero viste que ella no cae. Y ella no cae. Dice, no, es que si no había torta, ¿cómo va a haber vela?
0: Y bueno, pero a ver, yo estoy en un horario que...
1: Protección no, menor.
0: Cuando te conviene, nena, cuando te conviene.
2: ¿Qué te pasa, bebé?
1: Señoras y señores, 44 pasaron de las 19 horas en la radio. Bienvenidos al lunes.
2: Igual estoy conforme porque me saludó muchísima gente.
1: ¿En serio?
2: Muchísima. Sí, estoy feliz porque la verdad que mucha cantidad de gente, re linda.
1: ¿Sí?
2: Y re lindos mensajes.
1: Bueno, bien, me alegra, es bueno, pues si es positivo también eso.
6: Sí, por lo general obvio. Cuando cumplí años son lindos los mensajes.
1: Sí, nadie te dice sí. Vos.
6: Oh, qué lástima, estás cumpliendo años, ojalá te mueras.
1: No,
2: pero me saludó gente que pensé que
0: no sabía nada. Que existías.
2: No es que no existía. ¿Qué? Capaz no me iba a escribir y sin embargo me escribieron.
6: ¿Anda algún ex?
2: No, tarado.
6: ¿Gente que le debes?
2: ¿Qué dices? No debo plata.
1: Esa gente es raro que te escriba el
6: colombianos. Colombianos.
2: No debo plata. Gracias a Dios no debo plata.
1: Bueno, yo estuve, nadie me pregunta a mí porque siempre me dejan amigo. Afuera.
2: ¿Qué? ¿Lo qué?
1: Ah, no, estuve en el cumpleaños de Martín Chosurica el sábado temprano.
6: El domingo fue.
1: El domingo al mediodía, el sábado no hicimos mucho.
6: Le mando un abrazo porque él siempre escucha a Martín y no me contestó el mensaje ni nada. Yo le mandé re dolido el mensaje que no. Pues le había confirmado yo. Y después con el me compliqué con todo lo que pasó, me compliqué. Y bueno, nada, le puse disculpándome que no había podido ir.
1: ¿Y lo disculpó?
6: No me contestó nada.
1: Ah, porque él allá dijo.
6: Ex amigo me pone, viste, te dije. Te dije que le está escuchando.
1: Él allá me dijo, Mario está re complicado, sí, pero me hacía guiñada como diciendo bruto, Soret. Así me hacía guiñada.
2: O sea que Martín es de Libra también, como yo.
1: Y sí.
6: Por lo general sí los que cumplen el mismo.
1: Pasamos
6: día.
1: Hermoso, le mando un beso grande a Martín, a Sole, a Florcita.
6: Qué calentura, le dije a Flor de noche que era bien a Expo, qué calentura me da.
1: Usted no sabe lo bueno que había braseros en la mesa. Ajá. No porque hacía calor, sino porque estaban con comida. El primero tenía, yo le digo, me llega a estar el gordito Mario. En un momento Ana me dijo, ¿puedes dejar de hablar de Mario?
6: Bueno, no, pero no,
1: ¿querés irte? Es que
6: yo
1: le digo,
6: quería estar ahí.
1: ¿Querés irte? Agarra la llave, le digo.
6: Yo quería estar ahí.
1: Fui manejando, así que no bebí. Soy un tipo prolijo.
2: Se portó bien.
1: Sí,
2: bien,
1: me portó bien.
2: Para la próxima vaya siempre manejando. Si
6: nunca
2: no,
6: tengo
2: no
6: un
2: bebe.
6: Cumpleaños invitado. Una vez que tengo y encima es un gran amigo.
1: Bueno, ahora vas a tener uno invitado en un par de semanas.
6: Hoy me llegó. Estoy muy apenado, de verdad. Estoy muy apenado.
1: Bueno, conmigo había un braserito que tenía todo picada de parrillada, así, tripa rellena, choriqueso.
6: Ah, vos, con lo que me gusta.
1: Choto y chinchu.
6: Encima, el gordo que después de que se mudó, no sé, de que yo me fui de Estudio 3, nunca más me invitó a un asado.
1: Bueno,
6: no
1: sé.
6: Nunca más.
1: Vive en otra casa ahora.
6: Podría haber, sí, ahora sí, podría haberle
1: The Mansion.
6: Comido una carne de arriba.
1: Bueno, mucha carne de arriba.
6: Qué increíble.
1: Es más, sobró mucho. Estuve a punto de hacer una zancadilla a Seba y quitarle la bandeja de las sobras.
2: Qué exagerado.
0: ¿No decir algo?
1: Sí, si no es un bolazo.
0: No es un bolazo, pero hablando, ya que están hablando de achuras y parrilla,
1: sí.
0: ¿Usted le parece bien la reina del choto, por ejemplo?
1: Sí, me encanta.
6: Sí.
1: Aparte es muy uruguayo, porque sí. En Argentina no hay choto.
0: La reina del choto.
1: Bueno. La reina del choto es riquísimo. Bueno, había choto muy sequito, como corresponde.
2: A mí me gustó la molleja.
1: Había otra bandeja, otro brasero con molleja y chori común.
6: No,
1: y matambrillo.
2: Ay, matambrillo.
1: Y el tercer brasero hace algo así picado con gash, con pan.
6: Le quiero contar a mi amigo Zurica.
1: ¿Qué dice Martín?
6: A mi ex amigo, dice según él, que Emanuel está. No, Emanuel no, Ana Laura estaba asombrada,
1: sí. Pero
6: asombradísima. Como que es la primera vez que ella asiste a un cumpleaños sin música.
1: Es cierto, yo estaba feliz.
6: Estoy asombradísima, dice, pero no de mal, ni de mal ni de bien. Dice, estoy re asombrada, dice, te juro por Dios que no había música, no había nada, pero ni siquiera música ambiente. Y digo, sí, lo que pasa es que la gente que trabaja en la noche es así, está aburrido.
1: Feliz estaba yo.
6: El gordo está aburrido la música, ya está. No, pero también va a ser algo diferente, ¿no?
1: No sé si diferente. Yo estaba chocho, pero feliz.
2: Pero fue el domingo, ¿no?
1: Del domingo al mediodía, sí.
6: A mí me encanta, por ejemplo, cuando voy a un asado. Y cuando voy a un asado y ya no me... Lo peor que me pasa es cuando llego y me dice... Pone música.
1: No.
6: Y te dan el celular con el Bluetooth. Toma vos que sabés, vos tenés que saber poner los temas, no me rompan. Bueno, poné folclore, poné murga, poné algo y bajito, cosa que no me pongas todo el RKT del fin de semana que vengo podrido.
1: Enloquecía, o sea, aparte me gusta hablar que sin música se puede ir, se puede conversar.
2: Eso es lindo, eso es muy lindo.
1: Bueno, y después de noche, como a las 8 más o menos, nos fuimos a Expo a ver, vimos a Plena Samba. Vimos a Gregorio, ¿cómo se llamaba el viejito, el señor?
2: Octavio.
6: No.
2: Olivio.
1: ¿Para qué me hace decir? Olivio, y después vimos la misma cuadra y el primer tema de Lucas. Espectacular la misma cuadra, señor. Es un placer inmenso, un bruto show metido en los grises. Me encantó, así que bueno, lo voy a traer para cuando cumpla 50.
2: Ah, mira
1: que falta,
2: bueno.
1: ¿No? Faltan por lo menos 14 años, chicos. 40,
0: ¿qué? Vos estás pisando los 50.
1: Te bajé el micrófono.
2: Por orden. Yo no quise decir nada porque no me bajé el micrófono.
1: Te saqué las cámaras también, como que no hubieras, como que no hubieras venido.
0: Tenemos libertad de expresión, creo.
1: ¿Cómo, perdón? Estamos
0: en Uruguay, tenemos libertad de expresión.
1: Ah, ¿sí?
0: Viva la democracia.
1: Pero viva. ¿Qué? Te vamos a inscribir en la reina de la leche. 49, ¿qué?
6: Acá me dice Antito, le mando un beso que está escuchando. No te hagas, vos que te encanta poner música. No,
1: sí, cuando se mama.
6: A mí me gusta poner cuando estoy medio con un tradito así.
1: Claro.
6: Pero 3-4 temas, ya me rompe la bola y dice, dale, dale, poné, a ver, ¿qué se escucha? O con la historia, cuando están subiendo alguna historia, sobre todo mi amiga Ruth, está por subir una historia.
1: ¿Se pudo sacar el olor a la papa frita de la cabeza?
6: Dice, a ver, decime qué tema están dando ahora, qué tema te mueve.
1: Oh.
6: Bueno, pero no sé, porque el que están dando en el 15 no es el mismo que están dando para la historia, ni es el mismo que está ahí, no es el mismo.
1: Para una señora de 45, tampoco. Loco,
6: pero pone cualquiera, qué sé yo, no sé. Aparte me da la sensación de que me están invitando porque
2: soy por la música.
1: Ay, no te sientas mal, Juan Mario.
6: Claro, no, ¿entendés? No.
2: A mí
6: me gusta en determinado momento, pero decidido por mí. Es decir, claro. Bueno, ahora yo 2-3 temitas ahí pongo cuando ya estoy medio alegre, ¿no?
1: Está bien, me gusta.
6: Pero no que parezca que me están invitando por el que ponga música.
1: Qué lindo, hay que tenerlo en cuenta.
2: Bueno,
1: eso.
2: Por lo menos ya lo dijo al aire y ya están sabiendo la gente cuando
1: ya saben,
2: lo invita.
1: Ya todo el mundo sabe ya.
2: Pero por si las duele, refleja la memoria. No lo inviten solo por la música.
1: Señoras y señores, un pedacito, un temito, un ratito de música, nada más, cortito, cortito, y venimos a la primera vuelta de saludos por toda la capital salteña. Hoy un día agradable, no sé si les pareció igual que a mí, pero me...
6: Hermoso.
2: Sí, re lindo. Aunque en la mañana calor. Estuvo medio goteando.
6: Sí, pero de tarde se puso hermoso, re calor, estuve en el Parque del Lago un rato y me senté al sol, che, que él lo tiró.
1: La vi a Pipa correteando en el agua.
6: Vos sabés que salió atrás de unos patos, gansos,
1: ¿sí?
6: Biguá, no sé qué era.
1: Me hace casi el bicho se daba vuelta.
6: Se le paró de ala uno,
1: agua.
6: Reculaba, iba para allá, venía. Qué increíble.
1: No, si te atrapa el animal ese, usted sale.
6: No se lo sigo. ¿Sabes dónde me preocupé? En Minas.
1: Ah, porque había los aguiluchos.
6: Los águilas grandes. Te juro, vos sabés que en el momento andaban medio cerca ahí, pero aparte el águila. La garra, una garra sola le da dos vueltas al cuerpo de Pipa, porque es chiquita.
1: Nos despedimos de Pipa, gracias por todo.
6: No, porque aparte el águila, ¿qué hace? Lo levanta, lo levanta y lo larga.
1: Claro.
6: Para que
1: si vuela, se salva.
6: Claro, obvio. Imagínate yo corriendo abajo a ver dónde lo va a largar. Te juro que me preocupé un momento.
2: Y Barbie a los gritos. ¡No!
6: No había ido Barbie.
1: Se llama Pipa igual, no Pepa, ¿sabes? El perro se llama Pipa, no anda gritando, no Pepa, no Pepa, no.
2: No, Pepa, no. Pipa, no, dije no. Pepa.
1: Dame clima, rey Danoite.
6: 17 la temperatura del cielo, parcialmente nublado.

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1: perdés. El otro lo dije en inglés, chicos. Wow. Que se disculpe, que se ríe, chicos, porque no entiendo el chiste.
2: Sí, no sé, yo también.
3: Por las dudas no se sientan aludidos.
1: No, quiero saber.
3: Me reía de mí mismo.
1: Hay uno morada.
3: No, me reía de mí mismo, me río mucho.
1: Bueno,
3: de mí mismo.
1: Pero cuéntenos, yo también quiero reírme de ustedes, gratis.
3: Viste que tiene como un pequeño delay, ¿no? En la tele.
1: Sí, y ella también. Pero está. Es increíble. Vuestro castrito, me encanta.
2: Como en los streaming.
3: ¿Sabés qué me hace acordar? Ya no. Me vino así como el flash. ¿Viste cuando empiezan las peleas de boxeo que parece una
1: mina
3: con el cartelito?
1: Sí, no es malo. Marito Mar, bueno, venga nomás.
3: Ya pasó. Bueno, chicos.
0: A ver, en francés, pero con derrame.
2: Evelyn se parece a la enana Faudale riéndose.
1: Ay, venga, García, venga que me viene tanda.
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0: Publicidades así. Las publicidades así voy a hacer ahora más. ¿Qué es esto? A ver. Esto no es publicidad.
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0: Cachito, siga, cachito. Ahí está, voy a hacer todo así. Chicos, increíble. Siga. No se rían, así no se me rompa.
3: Pero debe tener problemas, ¿no? Bueno. 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
1: ¿Y qué pasó?
3: Un regalito de Lencería Luján. Que te ofrecíamos.
1: ¿Cómo, perdón?
2: Vamos a la tanda y volvemos en
1: seguida. Qué lunes,
3: increíble. ¿La pastilla la tomó?
1: No, la tomó.
3: ¿A qué hora que hice para yo?
1: Nada, pastillada.
3: 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Teníamos el viernes teníamos un regalito, gentileza del sex shop de Lencería Luján, pero lo dejamos para este viernes.
1: Sí.
3: Podemos a nombrar qué cositas pueden ser. Estamos en el paseo de compras, puesto 6, 7 y 23 por Ferrial Dunate, 78, 89, 80 y 81 por Juan H. Paiva. 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
1: ¿Ah, sí?
3: Pero muy interesante. Se viene una pesquisa visual gratuita para niños de 3 a 12 años.
1: Es muy bueno.
3: Se realizará el 16 de octubre en el marco de la campaña latinoamericana de prevención de la ambliopía.
2: Mirá qué bueno.
3: 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Cuidemos la salud ocular de nuestros niños. Pero recordá que es con previa.
1: Agenda previa.
3: Agenda previa, sí, chicos. Porque viste que es un día nada más. Entonces, viste, para tener todo organizadito. 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
1: 7 pasaron de las 20 horas en la radio. Primer bloque raro, complicado, con problemas de lácteos, con problemas de invitaciones a cumpleaños, sin regalos.
3: Saludos para Facundo también, que nos está
1: escuchando. Un beso con Leti haciendo una cosa rara, como muestra los cartelitos. Increíble, chicos. Gracias, 1801.
0: Elena, saluda, dice buenas noches. Luego un fin de con mucho trabajo de vuelta en la radio. Como salteña, me alegro mucho por el éxito de la Expo.
1: Sí,
0: hay
1: sí,
0: mucha
1: sí.
0: gente que trabaja duro para lograrlo. Abrazo, Elena, y a la familia que siempre andan por ahí.
1: Abrazo grande para mi amigo Fer Kuchman, la gente de FK que está sintonizando la radio a esta hora también. ¿Cómo le va la gente de Fer Kuchman? Abrazo, Fernando. Abrazo a Loli, a Luli Gabrieli también, que debe estar escuchando la radio, amiga.
3: Para un poquito. Perdona que te interrumpa. Sí. Yo no puedo creer que ella hizo esos carteles para presentar. estar en la cámara.
0: Claro, los hizo.
3: No, yo me muero.
0: Los hizo y los pegó.
3: Me muero.
2: ¿Está mal?
0: No, está no, muy, no, bien, no, muy no. bien.
3: Pero es yo más, no dije que estuviera mal. Me
0: del otro lado está
3: mucho.
0: La publi. Del otro lado está la publi.
3: Me sorprendió mucho, ¿no? No.
0: Bueno, está lindo. Igual hácelo cuando lo estés vendiendo, si no tiene nada que ver, ¿no?
2: Y qué increíble. Sí, yo, está en silencio, no molesta. Claro, claro. La gente sigue mirando por el streaming.
0: Sí, si no te vamos a apagar la cámara cuando no vendas. Ok.
1: Beso grande a mi amigo Fernando, la gente de Dulce Leche FK que nos acompaña siempre. ¿Cómo anda, Ferchu? Bueno, chicos, a tarde para un poquito. Aguante la garra charrúa, saludos a la cumpleañera, dice el amigo por acá.
2: Ay, gracias, gracias, bien. Gracias.
1: Clau, ¿cómo le va? Bienvenida, Claudia. Un beso grande para vos. ¿Cómo está el Dream Team de la Radiofonía de Salto? Me encantó, va, el primer corazón. Saluditos para todos, dice Clau, la gente de WolfLove.uy.
3: Qué bueno, un beso para Claudia.
1: Abrazo grande. No sé si está escuchando Marquitos, pero le mando un gran beso a mi amigo Marquitos Paniza, que debe estar por ahí sintonizando la siglo, ¿eh? Gran abrazo, Marquito.
0: Hola, pariente.
1: Lindo, lindo lunes. Amigo Crack, ¿cómo estás? Un gran comienzo de semana. Los cuatro los escucho preparando un guiso de arroz con pollo. Galletas de Don Diego.
3: Yo quiero saludar hoy en el Día Mundial de los Docentes, a todos los docentes. ¿Mirá? Y los docentes del mundo, chicos. Pues el Día Mundial de los Docentes.
1: Qué bueno, bien.
3: Un beso grande para mi hermano, para mis dos hermanos.
1: Me voy a la tanda 9, pasaron de las 20. Dame clima, por favor, Juan Mario. Buscamos tanda la primera de la radio para venir en un par de minutitos y meter la primera del horóscopo.
0: Parcialmente nublado, 17 la temperatura.
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0: 27 de las 20, sintonía perfecta, 101.5 mi radio. 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Gran abrazo, Luli, querido. Un beso grande. No sé si estar escuchando la radio, pero le mando un bruto beso. ¡Au! Cuando usted tenga Oroco parte 1, me hace...
1: Como usted disponga.
0: Me hace cara como si estuviera enojada. Enojada, se la arrugó todo. El doctor Gómez, dejá de hacer así con la cara, te grita.
1: No me reía tanto, no tengo que reírme tanto.
0: Pero igual, vos no te reís tanto, ¿no? Oh. Amarga.
2: Culo. Profecía.
0: Por eso dejó de tomar, porque usted tomada es divertida. Se ríe, claro, ahora entiendo.
2: Parte 1.
1: Bueno, chicos, arrancamos con Aries. Trabajo y negocio. Su negocio o proyecto mostrará un camino exitoso que sorprenderá a los demás. Amor, una inesperada expresión de sentimientos hará que aflore la calidez en la pareja.
0: Qué bueno que aflore.
1: Vamos con Tauro. Trabajo y negocios. Las cosas marcharán bien, pero conviene prever algún cambio inesperado. Amor, momentos amables en un encuentro facilitarán la confianza con una bella persona.
0: Mira.
1: Vamos con Géminis. Trabajo y negocio. Superará alguna traba impuesta y se abren posibilidades nunca antes vistas. Amor, el buen humor facilitará que un amable encuentro derive en momentos románticos. Vamos con Cáncer. Trabajo y negocios. Parecerá que alguien trae una brillante idea, pero verá que no es tan buena. Amor, si padece cierto aislamiento, decidirá salir de su área de confort y tomará iniciativas.
0: Bien.
1: Vamos con Leo. Trabajo y negocios. Con gran habilidad logrará convencer para reformular un negocio difícil. Amor, un conflicto en la relación se resolverá si acepta de buena que ha cometido errores.
0: Es feo cuando uno tiene
1: Llegamos a Virgo.
0: Virgo.
1: Trabajo y negocios, momento para tomar acciones cuidadosas que le conducirán al éxito. Amor, sin mediar palabra, pondrá límites a gente que se entromete en lo que no le importa.
3: Pero qué cosa.
0: Chusmas de miércoles. Se fueron los primeros 6 del horóscopo de la primera tanda, señoras y también señores. ¿Saben lo que comí en la expo?
1: ¿Qué comiste?
0: No.
1: Tacos.
0: No, dulce nomás comí. Comí un dulcito nomás que tenía.
1: Un algodón dulce.
0: No, más.
1: Manzana caramelada.
0: No.
4: Había.
0: Sí, había.
4: Había manzana caramelada.
0: ¿Quieres seguir tirando o
1: turrón?
0: Turrón.
1: Sí.
0: Mirá, no comí. ¿Había un puesto de turrón? No, yo no soy así.
1: Algo dulce, dijiste.
0: Algo dulce comí. Muy rico, chicos, muy rico.
1: Algo churro.
0: Azúcar. Voy a decir porque había muchas cosas, si no vamos a
1: tardar. Buñuelo de crema. Vamos a adivinar.
0: No, pero rico. Pero
1: un
0: no,
1: helado.
0: Pero hubiera sido bueno eso. Helado no comí.
1: El caliente o frío. Se come frío,
0: natural.
1: Come frío,
0: natural.
1: Empanada
0: Sí, claro, dulce, empanada.
1: ¿Pastel? Bueno, no, en pastel. Fin, ¿qué pasó?
0: Bueno, pasé por un puestilio, por un lugar ahí, y había mucha gente amontonada. Yo soy chusma por estaban naturaleza.
1: Regalando. ¿Bollo casero?
0: No, ¿cómo?
1: ¿Bollo?
0: No estaban regalando.
1: Muffin.
0: No, tampoco era muffin, pero hubiera sido bueno. La gente, para un poquito, ahí empezaron a tirar ustedes, no me muero, ¿no?
1: Ya sé.
0: ¿Qué?
1: Frutilla bañada en chocolate.
0: Eso mismo.
4: No vi eso.
1: Porque lo vi.
0: Estaba. ¿Cómo lo vio? Si usted no fue
1: en su casa. Vi que andaban vendiendo eso.
0: Ah, pero fue a la expo.
1: No. Vi por las redes que suben.
0: Bueno, había bien enfrente a la puerta del galpón de emprendedores.
4: Sí.
0: Había un. No sé si un carrito, un puesto, un lugar así donde habían dos chicas con frutillas, fresas.
4: Y una cascada.
0: Y una cascada de chocolate.
1: Pero te vendían de a una.
0: No, de a tres.
1: Era un pincho
0: te dan un pincho tipo broché. Entonces, ellos con un guantecito te pinchan tres fresas allí y te dan para que vos tengas la experiencia de poner abajo la fuente de chocolate, claro. Nomás así.
1: ¿Te las cobran?
0: Claro, sí, eso es. Y comí tres la primera vez.
4: Ah, ¿devolviste?
0: Sí, claro.
1: ¿Después comiste qué? ¿9?
0: Después comí tres más.
4: ¿Cuánto valía la brochette de tres?
0: No me acuerdo. La primera me cobraron porque comimos con Faustina. No me acuerdo cuánto salió porque pagó ella con la tarjeta. Y la segunda me dijo que no me la cobraba, pero que dijera que había comido. Por eso estoy diciendo.
4: Ah, ok.
0: Ahí está. Muy rica. Después. Me hubiera gustado más todavía picarle, pero lo hacía en un bowl, la frutilla, y claro, llenarle de chocolate con una cuchara, andar comiendo por el...
1: Andar con
0: el...
1: la fuente.
0: Pero no era bueno.
4: Bueno, Barbie estaba con antojo de churro. Quería unos churros, unos churros, unos churros.
0: Perdón, dijimos, ¿antojo, hijo?
4: Bueno, sí, ponele, ¿no?
0: Ah.
4: Y digo, ¿dónde están los churros? ¿Dónde están los churros? Frente al stand de la intendencia.
0: Bien.
4: Vamos al stand de la intendencia. 75 pesos cada churro relleno, chicos.
0: ¡Míralo! ¿Y cuántos compraste, Mario?
4: No, dos para ella. Yo no quería relleno porque no me gustaba mucho. Llegó, dame algunos comunes nomás. Los rellenos eran contundentes, gruesos.
0: Imponentes.
4: O sea, normales, como los que venden acá, en todos lados. Así eran rellenos.
1: Relleno.
4: Los comunes eran, ¿viste el fideo entre fino? Bueno, así, cortito, así, todo enruladito. Y ya los tenía ahí medio estirado ahí. Con lecho azúcar, yo pedí tres comunes y me dio de tres y medio porque veo que...
0: Era medio poconi.
4: Me dio que yo estaba grande, ¿no? 25 el común.
0: Uy, el común rinde más, Juan Mario.
4: 75 el churro relleno dulce leche.
0: Está caro el dulce leche. Lo caro es el dulce leche, entonces.
4: No, para cobrar 75 mangos.
1: Si vos me decís 50, te la llevo.
4: Seguramente no era de acá el churrero, porque no lo ve cara conocido, pero no podés cobrar 75 mangos. No le podés. Porque por ahí dice, no, pero lo que pasa es que queremos desquitar lo que. Bueno, no siempre le podés trasladar al cliente lo que vos te cobran ahí.
0: Pará un poquito. ¿Cuánto cobran? Bueno, no tengo ni
1: idea. En la feria. En la costa 25, vale.
0: No tengo ni idea.
1: En la costa vale 30 relleno y 25 comunes.
0: ¿30 pesos el relleno nomás?
4: No, vale eso.
0: ¿En
4: vale
0: serio?
4: Eso.
1: ¿Viste la Yui? Bueno, antes de llegar a la vueltita.
4: 75.
0: ¿Qué me dijiste?
4: Sí.
1: En la costa, ¿viste la Yui?
0: No, no lo vi. ¿Dónde queda?
1: Ah, sí, te digo, sí, ¿te ubicás en la Yui?
0: Sí, claro.
1: Bueno, antes de pegar la curva para bajar, bueno, el postito de ahí vale 25 comunes o 20 común y 30 de común.
0: ¿Y el canario?
4: Y el canario también, más
0: lo
4: o
0: mismo,
4: menos.
0: Lo mismo, más
4: ahí,
0: o menos.
4: Sí, nada, para 75.
0: A usted le pregunto, usted le comen, no le gusta esa cosa, ¿no?
1: No, comía antiguamente.
0: Antiguamente.
1: Pero esporádicamente.
4: Bebetes.
0: ¿Cómo? ¿Cómo? ¿Qué le pasa, Juan Mario? Bueno, es otro panificado.
1: Pará, ¿sabés lo que?
4: También, yo también.
1: Ella que vivió en Bella Unión, ¿no? ¿Sabés qué?
0: No vivió en Bella Unión.
1: En Artiga,
4: tanto,
1: eso no lo
4: digo. Bueno, más o menos, igual.
1: Porque allá sí lo que comí fue una exquisita hamburguesa.
0: No le puedo creer.
1: Se llaman las propias del Mateo. Del Mateo. La verdad que estaban las propias.
0: Las propias, era sin ese al final, eran las propias.
1: Las propias del Mateo.
4: Sin ese al final.
0: Sin ese, sí.
1: No sabés.
0: Pobre, qué rico.
1: Por favor.
0: ¿Qué tenía de rico?
1: No, la carne. El hombre metía las bolas de carne así y ahí la aplastaba.
4: Claro,
1: las cosías, claro. Pero carne, es bien más, condimentada.
0: Esmaciaba, sí. Las bolas
1: no,
0: de carne.
1: No, fue la expresión, ¿no? Bolas... Un poco.
4: Claro,
1: eran no, unas bolas unos bollos de carne.
0: Claro.
1: La metía así y la aplastaba.
0: Muy bien.
1: De vuelta y vuelta. Muy condimentado, muy rico.
0: Muy rico.
1: La favela fue.
0: No, bueno, sí. Pues el, muy rico, bueno, buen provecho. ¿Cuántas comió?
1: Una me dio y me bastó, si sí, estaba muy potente. Cheddar, mozzarella, huevo frito, panceta, tomate y bueno, y los picles.
0: Ya cuando le ponen tomate me complican, chicos.
1: Los picles.
4: El tomate es escapista. Se pela así.
1: No, en esa no se escapó nada.
0: Yo, por ejemplo, cuando pido a algún lugar de hamburgueses, le digo sin salsas.
4: Sin salsas.
0: ¿Cómo me dice? No sé. No le pongas ni mayonesa, ni picante, nada de esas cosas así, no me gusta. Primero porque son arte, por arte de magia, apretar la hamburguesa y ¡pa! Pega, vuela la carne.
4: Sí, sí.
0: No me gusta, Leo. Y si otra cosa, si la carne es más o menos, si no fue una buena carne, con
4: de la adereza.
1: Te la disfrazan.
0: Tres cucharadas de picantina, tres cucharadas de mostaza, ya no sentís gusto a nada, te duerme la lengua, Leo, sin salsas.
4: Claro.
0: Y hay veces te dicen, no, pero lleva, bueno, no le ponga, Leo, pero que tenés pronta la hamburguesa del lunes, Leo, no le pongan.
4: Claro, totalmente. Lo mismo pasa. Cuando vas, querés papas frescas en la hamburguesería, pedís sin sal.
0: Claro,
4: ahí
0: totalmente.
4: Te las hacen de una.
0: No les queda más remedio.
4: Sí.
0: Estoy de acuerdo con vos. Yo antes compraba en un supermercado acá que tiene nombre de abuelo.
4: Ajá.
0: Hace mucho, ¿no? Las milanesas de jamón y queso.
4: De jamón y queso.
0: Pero ¿qué pasaba? Vos ibas a decir, hola, ¿cuántas? Necesito 8 milanesas de jamón y queso. Sí, como no. Psss. Y te las daban.
4: En el momento.
0: Claro. Ahora no. Ahora hay una fuente con 73 milanesas de jamón y queso, claro, que no sabes que capaz que le hicieron ese día.
4: Claro.
0: Imagino que si sobra la deben tirar, me imagino, no tengo ni idea.
4: Sí,
0: pero no
4: sí,
0: es lo
4: sí,
0: mismo
4: sí,
0: llevarte la milanesa y recalentarla, como le digo, pero yo estoy pagando la comida, yo quiero sí, la comida recién hecha, si no, deja. Es lo mismo. Y sí, un día una señora me dice, bueno, y si tenés alguna queja, quejate con el gerente.
1: Y no. Tan,
0: no compré nunca más milanesas. Sí, no. Eran muy ricas, eran muy buenas, eran, las que tenía el sobrenombre de abuelo, sí. Tengo un audio acá, ojalá que sea un audio positivo, amigo Juan Mario. A ver. Ojalá que lo pueda pasar al aire, no le pregunté.
4: Cogote.
3: Emma, ¿cómo estamos? ¿Todo bien? Bueno, recién agarré el celular ahí, enganché ahí. Sí, bueno, cuando mirá, ando por la radio ahí.
0: Míralo.
3: Te llevo un pan dulce solamente para vos.
1: ¿Qué? Claro, ahí está
3: en la base. Escuché mal, había un rata ahí que no quería comprar unos churros a 75 pesos.
1: Te escuchó, qué vergüenza.
0: Le mando un beso grande.
4: Disparate,
1: ratón.
0: Al amigo Héctor, la gente de Don Diego confirma que vienen en la semana. Y sin, mi teléfono escribe solo, Juan Mario.
4: Ah, jodeme.
0: Mi teléfono le escribió hoy, ando con ganas de comer pan dulce. Y después le pone entre paréntesis, gratis. Me había olvidado.
4: No, un disparate, 75 mangos, un churro.
0: Estuve con el heredero allá en la expo también, ¿eh? Estaban mirando la misma cuadra. Abrazo, Héctor, querido, buena jornada, ¿eh? Lo vi al Pela Volpi, también me dijo para hacer un asado sin amargos, me dijo, ¿eh?
4: Sí, estuve con Fabián también.
0: También lo vi.
4: Me dijo Fabián para hacer un asado.
0: Sin amargos, así. Sin limón, debe ser, chicos. Bueno, hasta las 21, 30 horas, radio en vivo, 39 pasaron de las 20 horas. ¿Alguien tiene algo lindo, hermoso para leer, que me divierta, que me haga reír así?
4: Primero que nada, le mando un gran abrazo a mi amigo Tito Piastri.
0: Bueno, el beso.
4: Que está escuchando la radio ahí, como siempre. Espero que sea como siempre, seguramente haciendo algún polarizado. Bueno, ploteado podría ser igual, esas manos mágicas.
0: Ah, bueno.
4: Así que bueno, gran abrazo mágicas. Que bueno, se nos viene un lindo evento ahora a fin de año con Tito y toda la familia y amigos de Tito. Gracias, Tito querido, estamos en contacto, estamos a la orden para lo que precise, amigo. Le quiero contar algo, mañana juega Uruguay.
0: Mañana de la mañana, a las 10, ¿no?
4: 11 de la mañana, chicos.
0: Bueno.
4: Va a ser un partido que posiblemente lo vea porque los dos... No, estamos en las semifinales de la Copa América.
1: Y yo pregunto por qué no sé, ¿está mal?
0: No, está bien.
1: Entonces,
4: Uruguay versus India, semifinal Copa América. ¿A qué hora juega? ¿Dónde se puede ver el tercer partido?
0: A ver.
4: De Diego Forlán. Bueno, los celestes juegan su tercer compromiso, no lo vi nosotros, pues juegan a las 6 de la mañana.
0: Yo los vi los dos.
4: Yo en una época estaba volviendo a esa hora. Ahora ni siquiera vuelvo a esa hora y tampoco me levanto.
0: Está haciendo el amor.
4: El partido entre Uruguay e India, ¿no? Mira cómo te respondo. Se juega este martes 6 a las 11 en Calcuta, India, y se podrá ver por AUF TV, D-Sport y los principales cables del país. Así que bueno, 11 de la mañana, que son como 6 de la tarde de India, chicos. Sí, o la 11 de la mañana para quienes se encuentren en India. Qué raro, ¿no?
0: Que no sea, voy a ir a India.
4: Qué igual. Raro que tengamos diferencias horarias con media hora también.
0: A ver.
4: Casi siempre son horas exactas.
0: Sí, en punto.
4: A las 11 de la mañana acá, 18:30 India.
0: Qué raro. Qué raro.
4: Qué raro, te juro, la primera vez que veo. Capaz que sí, pero no sé, yo de ignorante.
0: Nunca había escuchado tampoco.
4: Yo tampoco. ¿Eh? Al ser un partido internacional de la selección uruguaya, la transmisión en vivo estará disponible a través de AUF TV, D-Sport y los cables de Montevideo y los principales cables de todo el país, chicos. Bueno, no sé, el primer partido fue medio fulero, el segundo ganó bien, Uruguay bien.
0: Bien.
4: Y ahora jugamos contra India. Y mañana creo que se despide Leo Messi también, ¿o no?
0: No tengo idea. Mañana. Sé que está en Argentina, que llegó porque vi algo por ahí.
4: Ajá.
0: Y nada más, ¿eh? No, pero no sé mucho más. Vengo con poco tiempo para seguir la Argentina. Sí, los hermanos argentos que siempre escuchan la radio, si alguno tiene algún dato, sí, nos tira ahí cuando se despide Leo.
4: Despedía a Leo con la selección martes 6 de octubre a las 20 horas frente a la selección de Benín.
1: Berlín.
0: Pero
1: para Benín.
0: Pero no jugaron ya. No jugaron con Benín, no jugaron con Burkina Faso. El otro día le hicieron 7 y festejaron como si le hubieran ganado a Alemania.
4: Sí, bueno, en el Estadio Monumental de Buenos Aires, Argentina-Benín, amistoso internacional.
0: No sé ni dónde
4: qué
0: queda.
4: Qué orgullo los beninenses que van a jugar. Imagínate los jugadores de Benín que están en la despedida de Messi. Calculale, chico, pero felices van a estar.
0: Es africano.
4: Claro, es africano.
0: Al oeste está Togo, al este Nigeria y al norte Burkina Faso y Níger.
4: Ahí va.
1: Jodido sería que los de Benín le ganen a Argentina.
4: Bueno, no creo. No creo, mano. No creo y menos en la despedida de Messi, ¿no? Habrá shows musicales con artistas como La Sole, Un Poco de Ruido y Ulises Buenos, además de despliegues partidarios con drones y fuegos artificiales. Bueno, nada, chicos. Va a estar más interesante este que el partido de Uruguay, seguramente. Así
0: no,
4: que
0: bueno. No,
4: Vos no sos mesista.
0: Bueno, pero ya se retira.
4: Y bueno, está. Pero justo, mañana va a ser.
1: Gracias, Zeus.
4: Va a estar movido eso.
1: Bueno, yo tengo algo para leerles, chicos. A ver. Nada que ver de lo que estamos hablando, pero bueno, me parece una buena iniciativa o creativa, ponele. Maestra de escuela crea un rincón del gas.
5: ¿Cómo?
1: Un rincón del gas, así como escuchan. Para crear a sus alumnos puedan aliviarse sin salir de la clase.
4: Ah, yo dije es la nieta de Hitler.
0: Claro, los pasas pibes ahí. Es como una cámara.
1: Quise decir del pedo, chicos. Quise decir del pedo.
0: Bueno, pero bueno, yo prefería lo del pedo para no asustarme, yo te juro. Sí. Dije, miércoles, qué noticia que, llena bueno, de racismo.
1: Gran innovación pedagógica, chicos.
0: Pedagógica.
1: Sí. Sí. Candy Sidney, profesora de segundo grado de Atlanta, se convirtió en tendencia a finales de agosto, tras revelar el peculiar sistema que tiene en su aula. Estación del gas se llama.
0: Estación del gas, muy
1: estación
0: bien.
1: Del gas. En un video publicado en su cuenta, mostró la zona habilitada con ambientadores para que sus alumnos puedan aliviarse sin pedir permiso ni ser objeto de burlas.
0: Bueno.
1: La iniciativa reabrió el debate sobre las normas escolares, demostrando que a veces la convivencia pedagógica solo requiere un poco de ventilación y menos solemnidad. ¿Cómo lo ve?
0: Y lo veo que lo bien, no me jode bien. Para nada. Ahora...
1: Debe ser el rincón, debe ser un rincón muy alejado de toda la clase, y
0: tiene,
1: ¿no? Dijo
0: que tiene perfumadores, ¿no?
4: Glade, sí. Rincón Glade.
0: Y para el ruidito.
4: La ruidito de tener.
1: La muselita. No me sale.
0: ¿Qué?
1: No me sale la palabra.
0: ¿Hacer eje?
1: Silenciador.
0: Silenciadores.
1: Silenciadores.
0: Claro, debe ser muy fácil. Que le diga, maestra, quiero largarme un gas. Venga, ven que le vamos a aclarar un silenciador.
4: Debe tener tipo, no. tipo instrumentos adentro. Como cuando
0: claro.
4: te el pedo, si, dos matracas. Por ejemplo, no sé si le erran la combinación.
1: Prende el motor.
4: Claro, algo tiene que tener.
1: No, pero no, para mí, música, un rock, un sonido.
4: Claro. Igual que has requemado, ¿no? Porque si ya vas ahí, ya sabes que.
0: Ah, seguro.
1: Bueno, pero ellos lo están tomando como algo natural. O
0: bueno,
1: sea,
0: pero no está mal, está bien. Hicieron... Yo prefiero que me dejen ir a largarme un gas antes de estar todo la clase con el retorcijón en la pancita.
1: O que se te salga y te diga.
4: Igual tengo es raro, es como poner un lugar para discapacitados. Ya lo estás
0: señalando con el dedo.
4: Sí, obvio, lo estás señalando con el dedo.
1: Gente que muere por aguantarse, ¿sabías?
4: Pero tirate el pedo en la clase nomás, ¿cuál es el problema? Pedí para ir al baño.
1: Bueno, justamente, la iniciativa es para que nos salgan del aula.
4: Andá ya, todo el mundo va a estar así. Imagínate que todo el mundo deja de atender la clase para ver si pueden escuchar el pedo.
0: Claro, maestra, ¿puedo ir a...?
4: Sí, claro.
0: ¿A dónde, Manuel?
4: Claro, porque si el lugar fuera para hacer diferentes cosas, claro, lo sabe, pero es justamente para eso.
1: Yo creo que con los días se va a normalizar
0: bien,
1: eso.
0: Bien.
1: Sale. Y van todos como si nada.
0: Todo el mundo va a largarse gases.
1: A vaciar sus tripas.
0: Tus tripas.
1: Todo.
4: Menos García, porque ella no se tira. Y claro. Siempre dice que ella no.
0: Ella va a olerlos.
4: Sí,
0: para llevárselos para afuera.
1: Sí. No, yo no digo que no me tiro. Yo digo que no soy una persona gaseosa. Porque
4: bueno,
1: personas
4: gaseosa.
1: Que son muy gaseosas.
0: Sí. Gaseosa.
4: Sí, sí.
0: Entre gaseosa y lácteos.
4: Sí, fue raro, o sea. Ojalá yo sea.
1: Ella no consume agua con gas, cosa de no tener gaseosas.
0: Sí, qué lindo.
1: No, pero hay gente que es muy gaseosa y gente que no.
0: Qué lindo debe ser. Y me voy a la tanda con esto. No importa nada lo que digan nadie. El clima y me voy. Qué lindo debe ser que le diga, hola, ¿me depositas todo tu producto lácteo por acá?
4: Por ejemplo. Claro. ¿Quieres hacer una chocolatada?
0: Dame clima si querés.
4: Un Alejandro Vascolet. Un Toddy. 10 y...
0: Dale que se muere.
1: Dale.
4: 6 grados bajo 1.
1: ¿Salió el gas?
4: Parcialmente nublado, chicos. Voy al rincón y vengo.

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